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4: Es la hora 21, 5 minutos.

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10: Es la hora 22, 8 minutos.

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3: Es la hora 23, 5 minutos.

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0: Quiero ver todas las luces de los celulares arriba. Vamos a crear, Benji, vamos a crear un clima lindo acá. Muy lindo.
1: A ver arriba los celulares, todo el mundo.
0: Todos los celulares arriba.
1: Eso. Muy bien, ¿eh?
0: Todos.
1: Qué lindo se ve acá.
0: Precioso.
1: ¿Todo listo?
0: Y ahora sí. De un lado para el otro.

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3: Es la hora 0, 6 minutos.

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4: Es la hora 7 en punto.
5: Nosotros ya transitamos gran parte de algunos kilómetros lentamente, esperando la conexión con los que van a venir de punta con provisión de Nati y Rafa en Plácido Rosa. Las informaciones de Provisión Santa Rita desde la unidad número 1 de Automotora Maguá y los relatos que presenta el municipio de Río Branco trabajando junto a su gente. Así, amigos oyentes, entonces estamos por nuestro cronómetro ya menos de un minuto para que se largue la competencia. Mucha gente ya buscó su lugar preferencial al lado de la ruta para no perderse detalle. Y bueno, con el mate, el termo, algún bizcocho, alguna torta frita que estaba saliendo también allí en los kioscos a la salida, están a la espera de que pase la caravana de esta décima segunda edición de la Gesta Emancipadora. Vamos, Pablo, vamos, que ya están para largar.
6: Bien, sí, como decíamos, ahora sí, ya comienzan a formarse para lo que es top.
4: Es la hora
6: 7. Audiencia de la cadena hípica de la amistad. Audiencia del libertador. De la acuarela de Cerro Largo de Difusora 33 en 33 desde la Torre FM en Fray Marco, está en marcha la Gesta Emancipadora 21 Binomio, que ya están recorriendo los primeros puestos. Ahí está entonces, pasó el número 17 abriendo la marcha, la linda dama con Marco Chavará, pasó toda la tropilla, mirá, ahí pasó la gente de Vergara, Darío Abogado, pasó el ratón de Mello también, ahí pasó también ahora la Ninosca con Pablo Soca, ahí en ese orden van pasando, nos vamos adelante, le digo, con Santa Cruz repuesto al móvil 1 de Automotora Maguá en Río Branco.
5: Gracias, Pablo. Entonces echamos a andar la 12ª edición de la Gesta Emancipadora. Vamos a que nos pasee por la galería comercial. Víctor Becerra, Jorge Bonino pone al aire y después volvemos ya con las primeras incidencias.
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5: Para las informaciones de Provisión Santa Rita de Bebuidina en Río Branco, con la presentación del gobierno de 33, está avanzando la caravana. Vienen de punta con Provisión de Nati Rafa en Plácido Rosa. Van buscando la referencia, la mejor referencia en la compra de medicamentos. 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Y ahora sí, ya echamos a andar el cronómetro para que el tiempo que presenta Agroveterinaria La Alborada en la ciudad de Vergara. Después tendremos los promedios de la regalería y estarán solamente para los que están primero, como Tienda Agromerín, distribuidora de prendas Pamperos e Invencible. Ahí vamos a buscar la diferencia en servicios de acompañantes, que está en CSI 33, servicios de acompañantes inmediato en 33 y Mina, Móvil 1, de Automotora Maguán en Río Branco. Relata, cuenta, nos dice, Cono Robaina presenta municipio de Río Branco.
9: Amigos oyentes, en esta mañana de cielo celeste, donde el sol todavía no aparece, estamos esperando por los distintos binomios que le están dando vida y color a esta 12ª edición de la Gesta Emancipadora. Esta transmisión es una presentación de gobierno de 33, el Deportivo 1210, Radio Libertador de Vergara, Acuarela en Cerro Largo, en la ciudad de Melo, difusora 33 en la capital olimareña, y la Torre FM en Fray Marcos, departamento de Florida. El saludo grande, el abrazo a distancia para Francisco Ariel Denis, allí en difusora 33, en la capital del río que más canta. Nosotros, ubicándonos acá adelante, esperando por los distintos binomios que, insistimos, 80 kilómetros que no se van a pitar en Chala, que va a ser una carrera sin duda dura, competitiva, en una pista realmente formidable, como es acá la que tenemos en Ruta 26. Busco el cambio, Juan Carlos Caconis, en el Libertador 1210.
5: Gracias, Cono. También el saludo para Carlos Bentancur, que estaba tempranito hoy, ¿no? Como a las 5 de la mañana estaba en contacto con nosotros. Tenía miedo que nos durmiéramos allá desde Paysandú, desde la heroica, estaba Carlos Bentancur en comunicación con nosotros. Pero la gente quiere escuchar, quiere saber qué pasa con la tropilla, nos relata, nos cuenta. Pablo Adrián Melgarejo, Móvil 2 de Automotora Maguá, presenta el relato de Pablo Adrián, el municipio de Río Branco, trabajando junto a su gente. Le digo adelante con Santa Cruz Repuesto.
10: Bien, Juan Carlos. Todas las informaciones de Provisión Santa Rita de Bebuidina en Río Branco. Y aquí cerrando lo que es la tropilla por la derecha de esta ruta 26. Dejamos atrás el mojón 83, donde trabaja el Darling, donde trabaja la Zaina, entonces, de la sociedad de Lugo, con Hamilton Rosas. Por la derecha, Casaca Verde del Ecuestre de Río Branco, entonces, para la gente de Río Branco, reitero. Por la izquierda aparece también ya prácticamente aquí en la cola de lo que es la tropilla, Darío Bogadro, la gente de Vergara que corre por el Olimar Artigas. Estamos hablando entonces de Darío Bogadro, por la izquierda allí trabajando con toda la parcería, son los dos que cierran la marcha, ¿eh? Hablamos. Reitero entonces, la gente de Olimar Artigas con Darío Abogadro en las cruces, entonces en el dinámico, el colorado de Darío Abogadro y con Hamilton Rosas y la Darling, la Zaina de Waldemar Lugo, son los dos que cierran la tropilla. Juan Carlos, le digo adelante con Santa Cruz Repuestos.
5: Bien, gracias Pablo Adrián, desde la unidad número 2 de Automotora Maguá. 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Así están las cosas con los relatos que presenta el municipio de Río Branco, trabajando junto a su gente. La mañana que comienza a tomar color, que faltan solamente los rayos del sol que se ha negado a aparecer todavía. Hay

0: 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Poco a poco entonces comenzarán a venirse a la posición del móvil número uno de Automotora Maguán Río Branco, y estarán los que vienen de punta con provisión de Nati Rafa en Plácido Rosa. Ya están las motos, ya vienen los que abren la marcha, los vamos a ir buscando de a poquito con la vista para irnos interiorizando entonces de quiénes son los protagonistas, los que nos contaba hace un ratito nada más la presencia de Pablo Adrián Melgarejo. Pablo, te paso a escuchar pintando un panorama antes de que tome contacto con nosotros.
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0: Primeros kilómetros de marcha por el Libertador, por Difusora 33, por Acuarela, por FM. La Torre relata con Robaina.
3: Informa, amigos oyentes, Provisión Santa Rita, de Becho y Dina, en Río Branco. Hay dos binomios en estos momentos, trabajando por la derecha del camino. Allí te esterean, juegan con el freno en estos momentos. Enriendando con mano izquierda, la justa en mano derecha, trabajan, amigos oyentes, la presencia del número 20, Frida, allí está con Martín Dávila, reitero, Frida con Martín Dávila en la rienda, y la seda, allí ve la gente del Club Deportivo Militar Artigas, entidad organizadora de la gesta emancipadora. Allí está el trabajo también de el número 16, allí está, amigos oyentes, va por la derecha del camino, el trabajo de allí, la presencia de, reitero, la gente, allí está, en estos momentos, el Pascua trabajando, reitero, en estos momentos, la gente de Aceguá, allí del Uruguay de Fraile Muerto, son los dos binomios que están, reiteramos, allí, Frida y el Pascua, en estos momentos, por la derecha, un poquito más atrás, venía la presencia del número 17, allí estaba el trabajo también de la linda dama, ahí está la linda dama, gente de Melo, del Club Ecuestre de Río Branco, ahí la presencia del jinete Marcos Oxandabará, en la rienda, en las cruces de la linda dama, y estaba allí Juan Miguel Olascuaga, trabajando por la derecha, y la seda celeste de la Asociación Rural de Zapicán, allí el número 23, otro de los favoritos junto con Lalito, el 21 de la prueba, Zorro Mensajero, con Juan Miguel Olascuaga, e insisto, la casaca celeste de la Asociación Rural de Zapicán. Pero acá adelante, reiteramos, tenemos a dos que están en punta.
0: Esos que están en punta, que son los que abren la marcha, que están en punta con Provisión Nati Rafa en Plácido Rosa, los competidores que ya les nombraba Corito. El saludo para Milcar, allá en Canelones, que se comunica, que nos dice que está todo bien, gracias a Milcar, madrugó temprano también, ¿eh? Así están las cosas, recorremos los primeros 5 kilómetros de competición.

0: resistencia. Míralo, ahí van apareciendo de a poquito los protagonistas, los que se presentan a lo que es la visibilidad, la linda dama, la de Marcos el Sandabarat, de Clavijo y el Sandabarat de Melo, pie ecuestre de Río Branco son los colores, así están las cosas. Más adelante, Pacuca, la que corre, Freddy Techera, de Freddy Techera, también de Río Branco, esos son los protagonistas principales de... Así nos vamos en Procura Móvil 2 de Automotora Maguá. Pablo Adrián Melgarejo, ahí nos relata, nos cuenta, presenta el municipio de Río Branco.
1: Gracias, Juan Carlos. Acá venimos en el móvil número 2 de Automotora Maguá de Río Branco. Todas informaciones de Provisión Santa Rita de Bebu y Dina en Río Branco con la gran cadena de la amistad hípica de Radio Libertador, Acuarela de Cerro Largo, Difusora 33 de 33 y la Torre FM de Fray Marco con el grupo más rezagado, donde aparece entonces, cerrando lo que es este grupo, el Darling La Faina, de Waldemar Lugo con Hamilton Rosa por la derecha, donde aparece también el Soy Silencio, el tostado de Mario Ramos, con Mario Ramos en las cruces, donde aparece la Ninosca, la tostada de Pablo Soca con el mismo Pablo Soca, donde aparece también el Dinámico y Colorado de Darío Bogadro, la gente de Vergara que corre por el Olimar Artigas, aparece en este grupo cerrando también Lucifer, el Colorado de Víctor Barrios con Dayana Silva. Acá aparece también el Ratón de Mello, la gente de la quinta sesión de 33, la gente con los colores de la Asociación Tupambaé. Ahí está el de Walter Artigas, el Brujo Mandela, este caballo nacido ahí en la Rosal 33, que lo lleva en la monta al Ratón Néstor de Mello. Esos son los que cierran este grupo en una referencia en el camino, Juan Carlos.
0: Bien, perfecto, Pablo. Nos acercamos a la intersección con ruta 18, cartel indicador, seguiremos por la 26. Ahí le voy a cantar el top para los primeros, para la Frida, la de que corre Martín Dávila, también para Pacuca, la de Freddy Techera, y también va a estar por allí la presencia de Linda Dama. Esos son los protagonistas, allá se están aproximando el cartel indicador, y a la izquierda va para ruta 18, seguiremos por la ruta 26, ahora sí el sol que comenzó a aparecer, las bandadas de pájaros que manchan el fondo bruñido de este pálido gris del cielo, esta mañana en el Mojón 78, así venimos con los que abren la marcha Casaca Verde, allá a la derecha Campera Negra para Martín Dávila, así están Top Pablo, pasaron debajo del cartel que dice 33 a la izquierda, Melo, seguir derecho, ahí pasaron los dos punteros, nos vamos a que venda Víctor Becerra y después volvemos para saber qué diferencia tienen cuando le canté el top. Vamos a escuchar a Víctor, le digo, adelante con Santa Cruz Repuesto.
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0: Para las informaciones de Provisión Santa Rita de Beboidina en Río Branco, prácticamente tres protagonistas, ¿verdad? En Frida, la que corre Martín Dávila, Pacuca, la de Freddy Techera, y también está por allí la linda dama, la de Marcos Sandabarán, que está aproximándose prácticamente a las patas. Pero le habíamos pedido a Pablo a ver si podía extraer la primera diferencia en el camino. 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Nos lo escuchamos, Pablo, le digo adelante con Santa Cruz Repuesto.
1: Gracias, Juan Carlos. Diferencia como los de servicios de acompañantes de CSCI 33, servicio de acompañante inmediato en 33 y Minas, 57 segundos con los que cierran la marcha, 57 segundos entre Frida con el negro Martinsinho Dávila y los colores del Centro Deportivo Olimar Artigas, y este grupo que cierra la marcha, donde aparecía entonces, reiteramos, el dinámico, el colorado de Darío Abogado del Olimar Artigas, donde aparecía también en ese grupo las Darling, la Zaina de Waldemar Lugo con Hamilton Rosas, donde decíamos que aparecía también en ese grupo que cierra la marcha el Soy Silencio, el tostado de Mario Ramos del Uruguay de Fraile Muerto, y donde aparecía el colorado Lucifer, el de Víctor Barrios con Dayana Silva. Ese es el grupo que cierra entonces la marcha. Mojón 76 y colgadito ahí viene otro grupo donde aparece el Cerro Chateño, el tostado de Federica Ceballos, que lo vamos a cotejar para nosotros. Es Andrés Andrada el que va en las cruces, ¿eh? Para nosotros está cambiado en la planilla, para nosotros Andrés Andrada que va conduciendo el Cerro Chateño, pero ya se lo vamos a estar contando. Ahí en ese grupo colgadito, en la mitad, aparece el Ratón de Mello también con el Brujo Mandela, el tostado Malacaga de Walter Artigas, ahí, en el medio de ese grupo, y después prácticamente todos ¿quién? La hípica de la amistad, que en 200 metros prácticamente está el grueso del otro
0: Libertador
1: con Santa Cruz Repuestos
0: y también con Difusora 33 y la Torre FM. Tenemos tres binomios en la punta. Allí está el trabajo de la linda dama con el Marcos Sandabarat en la rienda del Club Uruguay Ecuestre, ahí de Río Branco. Está también la presencia, allí está, de Pacuca, allí está Pacuca, reiteramos, Pacuca con Freddy Techera y la seda verde de la gente del Club Ecuestre de Río Branco, y está en Frida, ahí está con Martín Dávila en las cruces, Martín Dávila allí conduciendo en Frida la gente del Club Militar Artigas, entidad organizadora de esta gesta emancipadora aquí por Ruta 26, en su 12ª edición. Trabajan los tres por la derecha,
4: allá se saca un poquito más de ventaja en estos momentos, en la punta, allí la linda dama, en estos momentos, 6-7 cuerpos ha sacado la linda dama, y en estos momentos, oyentes de Libertador está en punta, con provisión Nati Rafa, en Plácido Rosas, está presentando esta transmisión Gobierno de 33, atención, informa, provisión Santa Rita, de Bebo y Vina, en Río Branco, hay más binomios que se vienen a la punta de la competencia, allí trabajando por la derecha del camino, en estos momentos enriendando con mano izquierda, ahí está el trabajo del número 2, la presencia, allí está, sí señor, de Mi Regalo, allí está Mi Regalo con Winston Galo en la rienda, en las cruces está Winston Galo, conduciendo a Mi Regalo y la seda, amigos oyentes del Libertador y de Difusora 33 y de Acuarela en Cerro Largo, ahí el trabajo de la gente, reitero, de Mi Regalo y la seda, dije, de la gente ahí trabajando del club ecuestre de Río Branco, otra de las lindas instituciones que tiene esta zona del país. Voy a Juan Carlos Cacorís, le digo, adelante con Santa Cruz Repuestos.
5: Y atento, Jorge, que vamos a tener ya el primer promedio de la mañana. Por eso, Jorgito, llega la información.
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5: Y estamos atentos a la primer referencia.
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5: 10 kilómetros de carrera recorridos en un tiempo.
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5: De 20 minutos 25 segundos para un promedio.
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5: De 29 kilómetros 629 metros a la hora para los que están primero.
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5: Aquí estamos, Pacuca, Casacaverde, Freddy Techera en las cruces, Río Branco, Colores del Ecuestre. Más adelante aparece por allí, en Frida, la que corre Martín Dávila, la de Eugenio Muñoz, Deportivo Militar, Olimar Artigas, y más allá adelante está la presencia de la número 17, la linda dama, la de Marcos Oxanda Barada, gemelo que corre con los colores del ecuestre de Río Branco. Esos son los protagonistas principales entonces en la mañana de hoy, los que le ponen un poquito de color y calor a lo que es el trámite de esta primera etapa hacia el primer contacto con los 25 primeros kilómetros. Marchamos nosotros, pero ya desde la unidad número 2, Pablo Adrián Melgarejo tiene novedades, te pasamos a escuchar, Pablo, te digo, adelante con Santa Cruz Repuesto, tu relato lo presenta municipio de Río Branco trabajando junto a su gente.
1: Presenta Gobierno de 33, informa Provisión Santa Rita de Bebuidina en Río Branco, hay más convidados acá en este grupo, Hay más convidados en este grupo, apareció el número 5, el pitufo del faino de John Leiva, con Marcelo Acosta, la gente del Centauro Polo Club de Melo, aparece también en este grupo, aparece también ahora en este grupo el Camavinga, el Colorado con Gonzalo Machado, el de María Rodríguez, la gente de Unión Barrio Colla de Varela, también está en este grupito entonces, que es este grupo que va cerrando la marcha, reitero, donde aparecen 5 o 6 binomios, ahí están, están prácticamente ya ahora en el entorno de los 50 segundos de diferencia que la marca los servicios de acompañantes de CSSI 33, servicio de acompañante inmediato en 33 y Minas, no supera el minuto la diferencia entre el grupo que va de punta como Provisión Nati Rafa en Plácido Rosas y este grupo que cierra la marcha.
5: Gracias, Pablo. Entonces, menos de un minuto están ahí, prácticamente se tocan con la mano.
0: al alcance los últimos con los primeros, pero esa es la diferencia más importante. Qué linda dama es la que está ahí adelante, es la que es número 17, es la que abre la marcha, la que enseña el camino, la que va por la derecha de esta ruta 26. Seguimos recorriendo, cuando el sol, ya les dije, se adueñó de la mañana, comenzó a iluminar los campos, nosotros nos vamos para que nos pase por la galería comercial. Víctor Becerra, Jorge Moniz, nos ponga al aire. Le digo adelante con Santa Cruz Repuesto.
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0: Aquí camina, trabaja por la derecha de esta ruta la linda dama. Y para todos ustedes, cuando pasamos el mojón 72 de esta ruta, relata Cono Robaina, presenta municipio de Río Branco.
4: Allí está, por la derecha, enriendando corto, allí con mano izquierda, la linda dama y Marcos Oxandabarat, la gente de Clavijo y Oxandabarat, Entrevelo y la Seba del club, allí ecuestre de Río Branco, va por la derecha, la justa en mano, justamente derecha, trabajando por ruta 26, el trabajo reitero de Marcos Oxandabarat y la linda dama, número 17 en el Anca. Allí está, en estos momentos, es el protagonista, es el que lleva el peso de la competencia de esta 12ª edición de la gesta emancipadora. Emite Radio Libertador de Vergara, el Deportivo 1210, Acuarela en Cerro Largo, en la ciudad de Melo, Difusora 33, y también la Torre FM en Fray Marcos, en el departamento de Florida. Esta es la 12ª edición de la gesta emancipadora. Trabajando la linda dama y atrás el pelotón de competidores, de equinos, de pingos que en estos momentos le dan intentando dar caza. Cincha, cincha por la derecha, reitero, la linda dama con Marcos Oxandabarat en estos momentos y la seda del club ecuestre de Río Branco. Ahora a pleno sol con el cielo celeste sobre esta parte de la República Oriental del Uruguay. Vamos a Juan Carlos Caconis. Le digo, adelante con Santa Cruz Repuesto. 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
0: Gracias, Cono. Vamos a recorrer la caravana, vamos a pintar la competencia. Ahora allí detrás de los punteros, la presencia del móvil 2 de Automotora Maguá, los relatos de Pablo Adrián Melgarejo. Le digo, adelante con Santa Cruz Repuesto.
1: Gracias, Juan Carlos. 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Seguimos en este grupo. Cuando usted quiera apretar el cronómetro, Juan Carlos, y sacar la diferencia del servicio de CSI 33, hágalo, porque creo que se estiraron las filas, se ampliaron las diferencias, en lo que uno ya puede darse cuenta en plena ruta 26. Nosotros a las patas de este grupo donde aparece el Cerro Chateño, el Tostado de Federica Ceballos con Andrés Andrada, donde aparece también en este grupo el Darwin, la Zaina de Waldemar Lugo con Hamilton Rosa que intenta irse adelante, donde aparece también el Dinámico, el Colorado de Darío Bogadro, la gente de Vergara que corre por el Olimar Artigas, aparece en este grupo también el Pitufo, el Zaino de John Leiva con Marcelo Acosta, la gente del Centauro Polo Club de Melo. Reitero, nos queda la impresión que ahora sí las diferencias comenzaron a aumentar entonces entre los que van de punta con Provisión Nati y Rafa en Plácido Rosas y con este grupito que cierra la marcha acá en plena ruta 26 rumbo al retorno de esta primera etapa.
5: Perfecto, Pablo Adrián Melgarejo. Vamos para Víctor Becerra, adelante.
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5: Se cumplieron 15 kilómetros de carrera y vamos a ir con tiempos y promedios nuevamente para ilustrar a nuestra audiencia, para que tengan una idea de cómo trabajan los que están de punta con Provisión de Nati Rafa en Plácido Rosa. Así que vamos a la información, Jorge.
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5: Llega la referencia.
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5: 15 kilómetros de carrera recorridos en un tiempo.
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5: De 27 kilómetros 786 metros a la hora para el que está primero.
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5: La linda dama, la de Marcos Oxandabarad, desmelo con los colores del ecuestre de Río Branco, está con ese promedio de carrera, de competencia, mojón 69, que queda a nuestra derecha por esta ruta, en una referencia de Farmacia La Cuchilla, la mejor referencia en Vergara para la compra de sus medicamentos. Y atento que les dije el tiempo de carrera que presenta Agroveterinaria La Alborada en Vergara. Así están las cosas. Por ahora, qué linda dama, se adueñó de la competencia, copó la punta y está en la primera ubicación, marchando raudamente en busca del contacto de los 25 kilómetros para retornar. Ahí están el cartel indicador Poblado Uruguay, si no me equivoco, ¿no, Seba? Ahí Poblado Uruguay, a la derecha, donde también hemos venido a compartir algunas transmisiones de hipismo. El saludo entonces para toda la gente del Poblado Uruguay, que como no podía ser de otra forma, salió a la orilla de la carretera, del camino, para volcar su aplauso, para no perderse detalles de lo que acontece con esta nueva edición, la 12ª de la Gesta Emancipadora. Ahí está la gente de Poblado Uruguay, mate, termo, las camionetas, y entibiándose con el sol que comenzó a aparecer tímidamente y que ya, como se los dije anteriormente, está iluminando todos los campos de esta zona. Así están las cosas esta mañana. Usted lo vive a través de Radio Libertador, de Difusora 33, de Acuarela Cerro Largo y de FM La Torre, allá en Fray Marcos. Son las emisoras que le están llevando la 12ª edición de la Gesta Emancipadora. Pablo Adrián Melgarejo, Móvil 2, de Automotora Maguá, y los relatos que presenta el municipio de Río Branco. Le digo adelante con Santa Cruz Repuesto.
1: Nos comunicamos con JB Energía Solar y Maquinaria Vial, ahora atento, JB Energía Solar y ahora Maquinaria Vial, entonces, seguimos acá, hay gente que fue para adelante, hay gente que se fue para adelante, aparece ahora en ese grupo nutrido que viene persiguiendo el Brujo Mandela, el Tostado Malacara de Huerta de Artigas, con el Ratón de Mello, con los colores de la Asociación Tupambaé, a las patas, allí apareció también ahora el Adarni, la Zaina de Waldemar Lugo con Hamilton Rosa, reitero, dos que se fueron para adelante, que dejaron a este grupo que viene cerrando entonces plena ruta 26 en reparación, trabaja la mayoría de la tropilla por la derecha de la calzada, entonces en lo que es la banquina, un poco en caída, van buscando algunos donde llevar entonces la cabalgadura, porque reitero, plena reparación, creo que en el retorno la van a tener mucho más pareja a la banquina, porque es en este momento que está realmente en...
5: Bien, Pablo.
1: Le digo adelante con Santa Cruz Repuestos. Reitero, hay gente que arrimó la punta.
5: Bien, Pablo, no sé si tenés algún problemita ahí en el micrófono, donde que por momentos se te entrecorta la emisión. Pero Conor Robaina está con unas ganas bárbaras, se sale de la vaina de contarme cómo es el accionar de la qué linda dama.
4: Sí, señor. Había pegado un lindo tajo la linda dama con Marcos Oxandabarat y la seda del club, ahí, de la gente de Río Branco, del club ecuestre de Río Branco. Pero ahí vienen tocando atrás, realmente, vienen al fuego, atizan y atizan, no quieren dejar apagar, y vienen por la derecha para intentar ponerse a las patas de la linda dama, que es debutante esta mañana en la Gesta Emancipadora. Una yegua que trabaja ahí media desparramada, a veces va media de costado, pero en estos momentos allí, llevada por Marcos Oxandabarat, enriendando con la mano izquierda, la puso en mano derecha, en estos momentos subiendo el repecho, va por la derecha de esta ruta 26, ahora aquí en esta parte justamente de la ruta que está en construcción, en reparación. Esperamos por el resto de la tropilla, que reitero, ahí viene atrás, en cualquier momento pueden haber más invitados por esta fiesta acá con ellos, en el aire del Deportivo Los Avies.
5: Por una ruta 26 en plena reparación, con un movimiento tremendo de tierra, con también señales de lo que fue la lluvia el viernes pasado, nos decía Sebastián. Bueno, así están las cosas, por la derecha, qué linda dama, y allí detrás hay visitas, va a tener visitas en cualquier momento, porque como lo decía Conor Robaina, se están aproximando de a poquito, a la presencia de la que abre la marcha. Ahí están. Está la polvadera de los equinos, está la presencia de ellos, y está Pablo Adrián para que me cuente, a ver, mirá qué larga fila india viene de atrás, 1, 2, 3, 4, 5, 6, 7, 8, 9, alcancé a contar así al vuelo, Pablo Adrián, te escucho.
1: Bien, usted lo dijo, Juan Carlos, efectivamente se estiran las filas de entonces. Nosotros venimos aquí a las patas prácticamente del Pitufo, el Zaino, con Marcelo Acosta, la gente del Centauro Pudu de Melo, se paró en los estribos para estar alivianando la cabalgadura en esta pequeña cuesta. A las patas aparece otro más, aquí está la colorada Frida, aquí está el negro Marcelo Insignia Dávila con los colores del Club Militar Olimar Artigas, aquí aparece el homenajeado en la mañana de hoy, entonces, de esta 12ª edición de la Gesta Emancipadora. El negro Martín Dávila, Martín Siño, para todos los conocidos en la colorada Frida, también entonces ahora se repliega unos metros más atrás. Aquí vemos también ahora en este grupo el trabajo entonces de Andrés Andrada. Lo llevó para adelante el Tostado, siempre, costó calentar, le costó calentar al tostado el Cerro Rochateño, la gente del Centro Social Democrático de Cerro Chato, gente de Santa Clara que corre por Cerro Chato. Más adelante aparece el Rotondemillo en el Brujo Mandela, el de Walter Artigas de la Asociación Tupambay. A las patas aparece también el Darling, la Zaina con Hamilton Rosa. En este grupo venimos con el móvil número 2 de Automotora Maguán, Río Branco, a través de la cadena de la amistad típica, con Radio Libertador de Vergara, con Acuarela de Cerro Largo, con Difusora 33 de 33 y con la Torre FM de Fray Marco, para Uruguay y el mundo, Juan Carlos.
0: Gracias, Pablo, gracias. Cuando la tropilla se le va a venir arriba a la que linda dama, de un momento a otro, parecen que están todos de acuerdo en dejarla ahí, que se queme sola, que marche sola, pero que la tienen controlada, como avisándole, aquí estamos. Vamos a que venga Víctor Becerra, nos ponga al aire Jorge Muniz y volvemos con más detalles de lo que acontece en estos 19 kilómetros que ya tenemos de esta primera parte de la primera etapa.
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0: 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Los que están de punta, con Provisión de Nati y Rafa en Plácido Rosa, están buscando la referencia de Farmacia La Cuchilla en Vergara. Está corriendo el tiempo de carrera que presenta Agroveterinaria La Alborada, la puntera, la que linda dama, que se mantiene con algunos metros de ventaja sobre ese nutrido grupo que viene ahí por la derecha. Cuando nos estamos aproximando lentamente al punto de retorno, ya tenemos 20 kilómetros de carrera, y de ahí para los que abren la marcha, allí está el grueso del grupo. Pablo Adrián nos cuenta, nos organiza desde atrás cómo está la carrera.
1: Comienzan a acomodarse algunos, comienzan a buscar algunos, tratar de acomodarse, reitero, a muchos les costó calentar, Fría la mañana, a muchos les costó calentar entonces la cabalgadura. Hay algunos que ahora los vemos mucho más acomodados en su galope, y bueno, algunos que intentan arrimar rumbo al retorno de estos primeros 25 kilómetros, intenta arrimar Maximiliano Dávila en la Frida, ahora también intentando llevarlo para adelante la gente de Cerro Chato, al Cerro Chateño, el tostado de Federica Ceballos, también tratando de arrimar al grupo principal, y quedan algunos más rezagados entonces, donde aparece Dinámico, con Darío Alvadro, la gente de Vergara, de Lulimar Artigas, donde aparece también el Colorado Lucifer, el de Víctor Barrios, con Dayana Silva, la gente del militar de Lulimar Artigas, así se van dando las cosas, pero reitero, la quietud en este grupo de entonces, que por momentos, reitero, galopan en ese promedio que ha sido constante de estos prácticamente, como dijo Juan Carlos, 20 kilómetros de competencia. prácticamente todo por la derecha de esta ruta 26 en rotación, en una mañana donde todavía el frío se hace sentir acá en la tercera sesión de Cerro Largo.
0: Gracias, Pablo. Retomamos la punta de la competencia con Orobaina, los relatos que presenta el municipio de Río Branco, trabajando junto a su gente, mientras con la conducción del Seba nos vamos en procura ya de tomar de retorno hacia la ciudad de Río Branco.
4: Amigos oyentes, está informando Provisión Santa Rita de Bebo y Dina en Río Branco. Ahí estamos observando, ahí las orejitas paradas de la yegua, ahí la seda del club ecuestre de Río Branco y Marcos Oxandabarat, que está conduciendo a la número 17, la Zaina, la linda dama, debutante esta mañana de la gesta emancipadora en su 12ª edición, trabajando por la derecha, va rumbo al retorno, amigos oyentes, pero atrás la tropilla que se le viene, que la tienen ahí a tiro de escopeta en cualquier momento, observando el resto de la tropilla, ahí prácticamente por arriba del caño. Vamos a ver qué pasa, pero el trabajo de la linda dama viene siendo importante, trascendente, llevando el peso de la competencia. 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Está la linda dama con Marcos Oxandabarat y del club ecuestre de Río Branco en punta con Provisión Nati Rafa en Plácido Rosas. Busco a Juan Carlos Caconis, le digo, allí con Automotora Santa Cruz. Adelante, Caco.
0: Gracias, Cudo. Atrás quedaron los protagonistas, nos venimos para tomar de regreso ya y estar ubicados lo mejor posible en esta ruta que, reitero, está en reparación y que por momentos se hace difícil transitar así en caravana, porque está con una banquina totalmente desarmada, donde la ha sido maquinada a ambos lados, tiene grandes pozos también en lo que queda del bitumen realmente. Bueno, esperemos que se termine pronto esta obra porque está muy, pero muy deteriorada debido a que se está reparando. Mañana soleada a través del Libertador de Difusora 33 de Acuarela Cerro Largo y de FM. Allí, Efraín Marcos La Torre, estamos transitando y llevándoles todo lo que tiene que ver con esta gesta emancipadora. Los protagonistas por un momento quedaron atrás, pero está Pablo Adrián Melgarejo que nos cuenta, que nos relata, a ver, ¿qué pasa con el grupo que persigue el puntero?
1: 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Se mantienen las diferencias, ¿eh? Se mantienen las diferencias. Nosotros seguimos a las de este grupo donde, reitero, donde sigue el tostado Cerro Chateño con Andrés Andrada, la gente de Santa Clara que corre por el Centro Social Democrático, donde aparece Frida, donde aparece entonces la de Jorge Muño, la colorada con Ramón Dávila, con Martincinio Dávila del Club Deportivo Militar Olimar Artigas, donde aparece también el colorado Lucifer con Dayana Silva, la gente también locataria del Club Deportivo Militar Olimar Artigas. Más adelante, dos o tres cuerpos, aparece el Rotondomillo, ahí está el tostado Malacara, el Brujo Mandela, el de Walter Artigas, la gente de la Asociación de Tupambaé, pero que vienen de Los Pagos, de la quinta sesión, de la patrulla, de ahí viene, las casacas ahora que comienzan a mostrarse en la mañana, algunas camperas que ya comienzan a salir rumbo rumbo a las aparcerías, algunos colores entonces que ya comenzamos a verlos en las chaquetillas de los jinetes. Reitero, así están las cosas. Nos vamos a ir quedando de un momento a otro para contarle a la audiencia de la cadena hípica, los que vienen más rezagados, nos vamos rumbo al retorno. Nosotros ahora acompañando el pitufo al zaino de John Leiva, con Marcelo Acosta, la gente del Centauro. ¡Polo, cuídemelo!
5: Bien, Pablo, bien, gracias. Cono Robaina nos va a ir contando los pasajes hacia el punto de en retorno.
4: Gracias, Caco. Allí está la linda dama en estos momentos, la protagonista de la competencia. Va hacia el retorno con Marcos Oxandabarat. Emite el Deportivo 12-10, a pleno sol, cielo celeste, maravilloso día aquí en la República Oriental del Uruguay. Acá está Marcos Oxandabarat en la rienda. Allí en rienda cortito, con mano derecha, la justa en mano izquierda, el casco negro. Ahí está la hermosa Zaina, la linda dama debutante esta mañana. Allí va, allí abajo, allí preguntaba justamente Marcos Oxandabarat dónde quedaba el retorno. Allí se le señalaban nuestros compañeros Sebastián Porciúncula. Reitero, Marcos Oxandabarat con el trabajo de la linda dama. Y se viene el resto de la tropilla que va a dar vuelta y van a ir rumbo a las casas. Atención, amigos oyentes, allí vienen todos juntitos, realmente espectacular, allí los equinos volcados por la derecha de esta ruta en construcción, allí pisando lo que es la parte del balasto, tratando ahí de no tener inconvenientes con las distintas patas, con los distintos vasos de los equinos. Allí viene, hermosa tropilla, mirá, Caco, ahí vienen todos juntos, realmente Pablo Adrián Melgarejo y su trabajo venía contando, están todos juntitos, ahí está, mirá qué hermosa tropilla, Caco.
5: Efectivamente, ahí están los protagonistas, ¿eh? 1, 2, 3, 4, 5, 6, 7, 8, 9, 10, 11, 12, 13, 14, 15. 15 están detrás de la linda dama. Pásala hacia el punto de retorno. Ya le voy a contar tiempos y promedio.
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4: 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Y ahí en esa hermosa tropilla que le mencionábamos con Juan Carlos Caconis, estaban los favoritos de la competencia. Allí el número 23, el zorro mensajero, con el gran Juan Miguel Olascuaga en la rienda. Y la seda celeste de la Asociación Rural de Zapicán. Estaba también el número 21, Lalito, con Miguel Silveira en las cruces. El de Rodríguez y Acosta, de el Unión Barrio Colla, de José Pedro Varela. Y allí veíamos también, se recortaba la figura de la chica de Emiratos Árabes, ahí la meca del enduro ecuestre, allí en ese país justamente del mundo árabe. Estaba Leila Alrueda trabajando también con la seda del Unión Barrio Colla, de José Pedro Varela. Leila Alrueda, que como decíamos hoy en el comienzo de la transmisión, ha ganado muchas competencias de raíz hípico y de enduro aquí en el Uruguay. Ahí venía trabajando Leila Alrueda también con LP Gringo, otro de los representantes importantes que está teniendo esta gesta emancipadora organizada por el Club Deportivo Militar aquí en el Club Deportivo Militar Artigas, entidad de Río Branco. Busco a Juan Carlos Caconis. Le digo adelante con Automotora Santa Cruz. Vamos de vuelta para las casas, vamos ya retornando, buscando el campo de neutralización donde se miden corazones.
5: Bien, vamos, Jorgito, a la información.
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5: Al retorno se recorrieron 24 kilómetros 500 metros en un tiempo.
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5: De 52 minutos 40 segundos para un promedio.
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5: De 28 kilómetros 53 metros a la hora para el que estuvo primero.
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5: La linda dama, la que corre Marcos Sandabarat, que llega de Melo y que representa y tiene los colores del ecuestre de Río Branco. Esa es la que abre la marcha, la que se fue allá delante de la unidad número uno de Automotora Maguá en Río Branco. Recorremos la caravana, nos metemos allí en el grueso de perseguidores, donde había 15 y donde está Pablo Adrián Melgarejo, a quien pasamos a escuchar. Le digo, adelante con Santa Cruz Repuesto.
1: Bien, gracias Juan Carlos. 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

0: 33 y Minas, 3 minutos 20 para el perfecto, donde está el número 7, el maestro, el malacara de Freddy Araujo, con Freddy Araujo del Club Ecuestre de Río Branco, retornó a 3 minutos 20, donde está también en ese grupo. Entonces, estamos hablando del número 4, Lucifer el Colorado, de Víctor Barrios con Diana Silva, que también retornó a 3 minutos 20, y también acá tenemos los dos últimos, aquí los dos últimos, estamos hablando, ya le vamos a contar a 5 minutos 07, los dos binomios que cierran la marcha, retornaron en esta primera etapa. Entonces, al cumplir los primeros 25 kilómetros, ahí está el número 10, el número 10, la tostada, la Ninosca, la de Pablo Soca, del Ecuestre de Río Branco, a 5.07 retornó, y a 5.07 también el retorno. Entonces, ya le vamos a contar el otro binomio, es el número 7. Es el maestro, el mala cara, con Freddy Araujo, 5 minutos 07. Vamos entonces, redondeando a 3.20. Está allí entonces la gente de Vergara, que corre por el Olimar Artigas. Darío Bogadro con Dinámico el Colorado retornó a 3 minutos 20, y a 3 minutos 20 el Colorado Lucifer con Dayana Silva del Club Militar Olimar Artigas son los retornos entonces que tienen diferencia. El resto, todo en el grupo principal, le digo, adelante con Santa Cruz de Puestos.
1: Así está la carrera, se las contó Pablo Dayana, allá atrás con los que persiguen a la qué linda dama, que allá se va adelante, allá va rumbo a Río Branco, ya va a encarar una cuesta, hay público en las entradas, en los distintos accesos a esta ruta izquierda y derecha, de una mañana que está serena, nada que ver con lo de ayer, que era una ventolera tremenda. Hoy es un día tranquilo, apacible, soleado, y esperemos que comience a entibiar de poco. Nos vamos rumbo al Río Branco, ya recorremos cuando son las 8 de la mañana, 02 minutos, ya hace una hora que largamos la competencia, y así nos vamos rumbo al campo de neutralización con la linda dama, la de Marcos el Sandambarat, abriendo la marcha a los colores del Ecuestre de Río Branco, debutante, y hacia Río Branco nos vamos.
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1: Bueno, una carrera que se ha hecho sin muchas alternativas, una carrera que ha tenido una protagonista total, que es la linda dama, la que corre Marcos Sandabarat. Después había 15, después quedaron 3 ahí, a 3 minutos 07, como les contaba Pablo Adrián Melgarejo, pero por ahora no pasa absolutamente nada. Veremos qué nos deparan estos kilómetros que restan todavía para llegar al final de la prueba. Estamos en 28 kilómetros, en un ratito nada más. Cuando completemos los 30, bueno, nos estarán faltando 20 para terminar esta primera etapa. Así están las cosas, ahí va el grupo, allá va la que abre la marcha, la que está de punta esta mañana, con Provisión de Nati, Rafa en Plácido Rosa, 3 para cuesta, ya a la distancia adelante de lo que es la ubicación de la unidad número 1 de Automotora Magua. con Urbaina. Lo veo mirar hacia atrás insistentemente, como buscando respuesta en los que están ubicados detrás de los que abre la marcha, Cono.
4: Sí, y veo para atrás, sí señor, por el retrovisor. Y allá viene la tropilla, volcados por la derecha, intentando acortar diferencia. Deben andar en unos 45 segundos la diferencia que trae, que lleva la linda dama. Estamos acá en el fuego, en el pico de la caldera, observando el trabajo de la linda dama y la seda del club ecuestre de Río Branco y Marcos Oxandabarat. Ahí está, Marcos Oxandabarat llevando la rienda justamente a la linda dama, que allá en estos momentos se pierde en el bajo, en estos momentos en la punta de la carrera. 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Nosotros, aquí, amigos oyentes de El Deportivo 1210, Radio Libertador de Vergara, Radio Acuarela en Cerro Largo. El saludo para Víctor Sousa, ya el propietario de Radio Acuarela de Mero. También para el amigo Valdivia, allá en FM La Torre, en Fray Marcos. Y como lo decíamos hoy, con Francisco Ariel Geni también en Difusora 33. En la cadena hípica, amigos oyentes, viviendo la 12ª edición de la gesta emancipadora. Cincha, cincha, mi querido Raúl Hernández, allá en Tezupá. Ahí está la linda dama. Por la derecha, la zaina debutante esta mañana aquí en Río Branco. Vos para las casas en estos momentos buscando el campo de neutralización y la tropilla que detrás busca darle casa. Busca aproximarse y ponerse a las patas de la zaina, la linda dama. Allá saluda con la fusta en mano derecha Marcos Oxandabarat, que es el que en estos momentos lleva el peso de la carrera. Busco el cambio con Juan Carlos Caconis.
1: Bien, gracias, Cono. El saludo también para Raúl Hernández, que nos acompañó en una edición del Coco Cuadrado hace ya como 3 años. El saludo para él, para la familia. Así están las cosas. Vamos a ver qué pasa allá detrás, qué pasa con los que persiguen. Cuenta, relata Pablo Adrián Melgarejo, presenta municipio de Río Branco trabajando junto a su gente.
5: Bien, gracias Juan Carlos. Yo creo que apretaron, Ah, sí, yo creo que apretaron. Algunos comienzan ya a entregar algunos metros. Cuando quiera usted apriete el cronómetro y me dice alguna referencia para apretar con este grupo que...
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1: Busco la referencia en el camino para Pablo Adrián Melgarejo, para la que linda dama, para la que abre la marcha. Buscamos la referencia. Ahí, cuando comienza a descender, después de unos conos grandes que tienen luces, bueno, vamos a buscar, hay unos pinos. Cuando entre a la isla de Pinos, a mano derecha, le canto el top para el puntero, que va ahí abriendo la marcha. En este momento va a pisar lo que es los primeros pinos que tiene esta pequeña isla. A la derecha, top. Ahí enfrentó al primer pino, entonces, a la derecha, después de una portera, donde dice Doña Pancha, bueno, ahí enseguida.

0: Bien, gracias Juan Carlos. Aguardamos llegar entonces a ese punto de referencia para ver apretar el cronómetro con el grupo que persigue el ojo grueso de la tropilla que trabaja todo por la derecha de lo que es entonces esta banquilla de la ruta 26. Ahí, ahí lo vamos a apretar entonces al cronómetro de un momento a otro. Un minuto 09, la diferencia entonces que mantiene un drama con el grupo que persigue ahí en la isla mismo donde estaba la portera, dice, de Doña Pancha. Ahí lo apretamos, 1:09 con el grueso del grupo que persigue. Le digo adelante con Santa Cruz Repuestos.
1: Así está la carrera, tenemos 32 kilómetros de competencia, reitero, 32 kilómetros de carrera en la referencia de Farmacia La Cuchilla, la mejor referencia para la compra de medicamentos en Vergara, y el tiempo de Agroveterinaria La Alborada allí en Vergara, 1:09:32 tenemos de carrera, gente y más gente que está buscando el solcito, que está buscando entibiarse también las manos, ahí de entrada Poblado Uruguay a la izquierda, en la referencia de Farmacia La Cuchilla. Seguimos avanzando por esta ruta, ya de regreso a la ciudad de Río Branco, 8:12, le contamos todo lo que acontece en esta 12ª edición de la Gesta Emancipadora. Nos vamos para que nos pase por la Galería Comercial. Víctor Becerra nos ponga al aire. Jorge Muniz, te digo adelante con Santa Cruz Repuesto.
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5: Bueno, ahí está la linda dama con Marcos Oxandabarat y la seda del Club Ecuestre Río Branco. Siempre trabajando por la derecha del camino. Vamos a ver cómo reacciona, cómo responde en el campo de neutralización, ahí donde miden corazones el cuerpo médico veterinario de la Federación Ecuestre Uruguaya. Pero por el momento la yegua se ve bien, trabajando por la derecha del camino. Agua y más agua, mojan y mojan para refrescar la cabalgadura de parte de la barra, de parte allí de los acompañantes que, insistimos, están trabajando y mojando a la linda dama que abre la marcha. Oyentes de Radio Libertador de Vergara, Acuarela El Melo Cerro Largo, difusora 33 en la capital olimareña, y la Torre FM en Fray Marcos, departamento de Florida. A propósito de Acuarela, debe estar escuchando el abrazo grande para ese querido hermano, compañero ahí de la ciudad de Melo, Marcelo Ferreira. Abrazo grande, Marcelo, un hombre hincha del ciclismo, y también que tiene a su hijo jugando.

0: fútbol ahí en Melo Wander y en la selección de Cerro Largo. Abrazo, Marcelo, nos dimos justamente un gran abrazo ahí cuando llegó la Vuelta Ciclista de Uruguay a Montevideo, a la Intendencia Capitalina, cuando culminó la edición esta última que hace poco ya es historia. Ahí está trabajando la linda dama y con la tropilla atrás, tratando de acortar diferencia. Y lo dijo hoy Pablo Adrián Melgarejo en su relato. 1:09 la diferencia. Ahí están, vuelven a mojar. Ahí la cabalgadura de la Zaina, debutante esta mañana, y que va buscando el campo de neutralización. Busco a Juan Carlos Caconis. Le digo adelante con Automotora Santa Cruz. ¿Y a dónde? ¿A dónde va la gente, mi querido Caco? En Río Branco. 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
1: Usted lo ha dicho, aquí están para cumplirse 35 kilómetros de carrera. Estaremos a 15 de que termine esta primera etapa. Allá va la linda dama, puntera absoluta. Pablo Adrián Melgarejo comienza a aprontarse para relatar lo que pasa con los que persiguen. Si quiere le busco otra referencia en el camino, de Farmacia La Cuchilla en Vergara. Vamos a ver, para pronto el cronómetro, Pablo Adrián. Vamos a apurarnos un poquito a ver si buscamos una referencia en el camino para que usted pueda tomar la distancia correspondiente en tiempo del puntero, de la puntera, la linda dama, hacia los que están más próximos persiguiendo. Buscamos referencia en el camino, ahí a la derecha. Vamos a ver si encontramos un mojón. Hay un establecimiento celeste. Ah, ya, seguí. ¿De escuela? La escuela, ahí está. Ahí en la escuela hay un cartel seguramente que dice Rosal Rosales, si no me equivoco, a la derecha. Ahí le voy a cantar el top cuando enfrente a esa referencia de Farmacia La Cuchilla. Antes, ahí está, días de escuela, cartel amarillo, imágenes negras, letras negras. Ahí le voy a cantar el top en este momento, Pablo, top. Días de escuela a la derecha. Ahí pasó la linda dama, me voy a recorrer la caravana, lo escucho, Pablo Adrián Melgarejo, le reitero, la referencia de Farmacia La Cuchilla, cartel amarillo con letras negras que dice días de escuela, lo escucho.
2: Bien, aguardamos llegar a ese punto, ¿eh? Nosotros venimos a las patas mismo del grueso este de la tropilla, donde vienen todos muy juntos, muy juntitos. Se trata de organizar la policía de tránsito, tratando de organizar la caravana y los mirones de siempre que andan en esta ruta 26, entonces, pero reitero, muy juntita la tropilla, algunos que quedaron para atrás, decíamos, que han quedado para atrás en el retorno. 3 minutos antes hablábamos de Cacique, el Tordillo con Néstor Cuadrado, que aparecía también Dinámico, el Colorado con Darío Abogado, que ahí aparecía 3:20 también el Colorado Lucifer con Dayana Silva, que estaba también en el entorno de los 5:07, aparecía también por ahí el maestro, el Malacara, con Freddy Araújo, que aparecía también la Ninosca, la Tostada con Pablo Soca, que estaban a 5:07. Nosotros arrimando entonces para apretar el cronómetro, Atento que vamos a apretar el cronómetro de un momento a otro. ¡Top! 1:32. 1:32 entre el puntero, el que va de punta con Provisión Nati Rafa en Plácido Rosas, y todo el grueso del grupo de la tropilla, traído entonces por Lalito, traído también por Zorro Mensajero. 1:32, compañeros, la diferencia que la marca el servicio de acompañante de CSI 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Ahí dejamos atrás la referencia en el camino.
1: Y hablando de referencia, dejamos atrás el mojón número 72. No sé si podrá, Pablo, pero le voy a pedir en la medida que pueda que me saque todos los que están ahí en ese grupo que está con usted y se los reitere después a la audiencia de las distintas radios que intervienen en nuestra transmisión. Así que vamos a esperar entonces cuando usted lo tenga, si me convoca. Vamos a que trabaje en Víctor Becerra y volvemos. con toda esa información que es muy importante.
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1: Gracias, compañeros. Ya voy a estar con Paula Adrián. Antes les pinta un panorama del puntero, de la puntera, de la que linda dama, con Orrobaina.
0: Bueno, Cacorilla nos va a dar un nuevo promedio, pero bueno, viene más o menos a 28. Ahí viene trabajando la linda dama y la gente y la seda del club ecuestre de Río Branco, con Marcos Oxandabarat. Allí están, rienda con mano izquierda, la fusta en la mano derecha, por momentos, bueno, agua y más agua para refrescar la cabalgadura, no se le hizo el maquillaje todavía, y trabaja en forma estupenda. La linda dama por la derecha del camino rumbo al campo de neutralización, allí en el Club Deportivo Militar Artigas de Río Branco. Hay que decir que el índice de confort es muy importante y realmente bueno, porque hay poca la humedad, es baja la humedad y está fresca la mañana, lo que indudablemente eso hace que favorece el accionar de los distintos equinos. Es el Libertador de Vergara, el Deportivo 1210, cabeza de transmisión con una gran cadena, como difusora 33, como Acuarela, el Melo Cerro Largo y por supuesto la Torre FM en Fray Marcos. Paso por Juan Carlos Caconís, para que lo ponga a trabajar a Pablo Adrián Melgarejo en el móvil número 2.
1: Gracias, Cono. Pablo Adrián Melgarejo, móvil 2, automotora Maguá, que tiene los mejores negocios en nuevos y usados. Nos vamos a recorrer y a ver qué pasa con los que persiguen. Relata Pablo Adrián Melgarejo, presenta municipio de Río Branco. 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Vamos, móvil 2, con los relatos que presenta el municipio de Río Branco.
2: Bien, gracias a todos. 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Le digo los que están en este grupo, le atento, compañeros, les voy dando los números de los que están en este grupo principal que persigue, donde está el uno, donde está el Cerro Chateño, el Tostado con Andrés Andrada, donde está también en este grupo el número 2, el Zaino que regalo, el del Herrero Winston Gallo, aparece también el Gringo, el Gateado de la Tifa, la Laila Barrera, el agente del Barrio Collo de Varela, con la monta del Emiratí, entonces, Laila Barrera también está en este grupo, donde aparece también en este grupo el Star Wars, el Tornillo con Felipe Sergio, la gente del Club Plano de Uruguay, Santa Clara, también está en este grupo. En este grupo aparece también el, lo que tiene que ver concretamente con el Tostado, con el Soy Silencio, que ahora le estaban acomodando allí la parcería, se va a quedar unos metros más atrás. Aquí está el Pacuca, aquí está el Pacuca, el Tostado, con Freddy Techera, número 16. Aquí está también en este grupo la Tornilla, número 18, Fadar Requerida, con Joaquín César, también está en este grupo. Y aquí en este grupo está también lo que tiene que ver concretamente con el Alito, número 21, el Zaino Colorado, con Miguel Silveira, del Club Unión Barrio Colla. Está también el número 23, el Malacara Zorro Mensajero, con Juan Miguel o la escuadra, la gente de la Asociación Hípica de Zapicán, también está en este grupo. En este grupo aparece el 24, la Zaina, la Darling, la de Valdemar Lugo con Hamilton Ross, también aparece en este grupo, la Zaina, la Barrinca, la con Washington Rodríguez, la gente del Centro Ruedista de Cerro Largo, aparece también en este grupo el número 29, el Colorado Camavinga con Gonzalo Machado, la gente del Club León Barrio Cosa, y en este grupo que persigue, que es el grueso de la tropilla, está el 38, el Brujo Mandela, el Tostado Malacara de Waldo de Artigas, con el Ratón Néstor Benello, la gente de Tupamba, compañeros, a ver si pudieron copiar todos los números de los binomios que vienen persiguiendo a 1:32 del puntero.
1: Bien, completo trabajo, excelente, Pablo Adrián. Ahora sí, tenemos la puntera, la que linda dama, y después Cono Robaina, toda esa nómina que nos alcanzaba. Pablo Adrián Melgarejo, nos estamos acercando a los 40 kilómetros.
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3: 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Presenta, bien, esta transmisión bien, es una
1: bien,
3: presentación.
1: Jorge, bien, perfecto. Entonces, vamos a ir a lo que tiene que ver con tiempos y promedios. Así que informa.
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1: Referencia.
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1: 40 kilómetros recorridos en un tiempo.
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1: 1:26:04 para un promedio.
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1: De 27:894 a la hora para el que está primero.
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1: reitero, ahí está demostrando lo parejo que ha sido la marcha. El primer promedio a los 10 kilómetros, 29.629. El segundo promedio a los 15 kilómetros, 27.786. El tercer promedio a los 24.500, cuando tomábamos de regreso 28.53 metros a la hora, y ahora a los 40 kilómetros de marcha, 27 kilómetros, 894 metros a la hora. Eso es, para que tengan una idea de lo parejo que ha sido el ritmo de marcha de la qué linda dama. Ahí está el empalme con Ruta 18, Pono.
5: Sí, señor. Amigos oyentes, está presentando esta transmisión Gobierno de 33 con la linda dama que continúa ahí en el fuego de la competencia, en el pico de la caldera, con Marcos Oxandabarat en la rienda. Y atrás, ese grupo que les narraba Pablo Adrián Melgarejo, trabaja allí, atención, Cerro Chateño, con Andrés Andrada en la rienda, la gente del Centro Democrático de Santa Clara de Olimar, allí trabajando entonces Andrés Andrada en la rienda. Está el número 2, la presencia, atención, de Regalo NB con Winston Galo en la rienda, la gente del Club Ecuestre de Río Branco. Trabaja también el número 5, la presencia, allí aparece en escena Pitufo con Marcelo Acosta en las cruces, la gente de Melo, del Polo Centauro, ahí, del Centauro Polo Club, el Centauro Polo Club, atención a carrera de Melo, allí está el de Marcelo Acosta, allí con John Leivas, que es el propietario, y Marcelo Acosta en la rienda, las cruces de Pitufo. Está trabajando el número 6, allí viene, atención, Star Wars, con Walter Leivas en las cruces, la gente del Club Hispano Uruguayo, otra gran institución del raidismo nacional, este deporte auténticamente uruguayo, el Club Hispano y la casaca, la seda amarilla de la gente del Hispano Uruguayo de Santa Clara de Olimar. Está trabajando allí la presencia también del número 16. Allí está Pacuca con Previ Techena y la seda verde del Club Ecuestre de Río Branco. Está trabajando el número 18. Viene allí Padre Requerida. Allí está con Joaquín César, la de Mauricio Almeida, la gente de Aceguá y la Sociedad Criolla, la tromba. Allí está la tropilla, la Sociedad, la tropilla, la Sociedad Criolla, la tropilla, y la gente que viene de Aceguá, reiteramos, con Joaquín César en la rienda de Mar Requerida. Está apareciendo también el trabajo de uno de los favoritos, el número 21, Lalito, con Miguel Silveira en la rienda, el de Rodríguez y Acosta, la gente de José Pedro Varela y de la Unión Barrio Colla, de José Pedro Varela. Trabaja otro favorito, Juan Miguel Urascuada. Ahí está el hijo del Pío Urascuada, sí señor, el número 23, allí trabajando Zorro Mensajero con Juan Miguel Olascuaga y la seda celeste de la Asociación Rural de Zapicán. Trabaja el número 24, allí aparece en escena Darling. Mirá, lleva el nombre de un club de fútbol muy popular de mi pueblo, de mi querida ciudad de Canelones, el Darling Atlético Club. Bueno, allí está Darling con Winston Rosas en la rienda, el de Waldemar Lugo, la gente de Río Branco y del Club Ecuestre de Río Branco. Allí está el número 24, el Darling. Está también el número 26. Allí viene en las primeras posiciones intentando acortar diferencias el trabajo. Atención, allí está. Allí la presencia de... allí está Carringa con Washington Rodríguez, el de Agustín Silveira. Carringa con Washington Rodríguez en la rienda, el de Tacuarembó y el Centro Raidista de Cerro Largo, la institución, el Centro Raidista de Cerro Largo. Aparece también la presencia del número 38, allí está Brujo Mandela, con Néstor Mello en la rienda, el de la Sociedad de los Desprolijos, gente de Tupambaé. Alguna vez también anduvimos por allí relatando con Francisco Ariel Denis, allí en Difusora 33, algún raíz hípico en Tupambaé. Allí está la gente de la Sociedad Tupambaé, también ahí tratando de acortar diferencias, de venirse para adelante, amigos oyentes de Radio al Libertador de Vergara, y buscar también ser protagonista mientras se mantiene. Y ya entramos en la parte linda de la Ruta 26, con el caserío de Río Branco que comienza a acercarse. Allá está la linda dama con Marcos Oxandabarán y el Club Ecuestre de Río Branco, que es el que abre la marcha. emite el Libertador. Vamos a Juan Carlos Caco Nils, recambio. 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Adelante, Caco.
1: Bien, así están las cosas entonces. Cuando están restando ya 8 kilómetros, 7 kilómetros, para que caiga la bandera cuadro, para que le indique que termina la primera etapa, 8:35 de la mañana hasta el domingo 3 de mayo, soleada la mañana, comienza a entibiarse de a poquito la tropilla que va a querer venirse a las patas de la que abre la mano.

0: marcha, pero ya nos cuenta, nos relata Pablo Adrián Melgarejo desde la unidad número 2 de Automotora Maguá. 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
1: Bien, gracias Juan Carlos. 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Nos aproximamos ya entonces a lo que tiene que ver concretamente con la planta urbana de Río Branco nosotros, a las patas mismo de este grupo principal donde viene allí trabajando el gringo, el gateado, con la Emiratila y la Larrera, la gente de los colores del barrio Colla de Varela, donde aparece también el Cerro Chateño, con Andrés Andrada, la gente del Centro Social Democrático de Cerro Chato, donde aparece también acá las patas de este grupo, el Pacuca, el Tostado con Flor y Techera, los colores blanco y verde del escuestre de Río Branco, donde arrimó también el Pitufo, atento el número 5, el Pitufo, el Zaino con Marcelo Acosta del Centauro Polo Club de Melo, también arrimó a este grupo principal aquí a las patas mismo también de donde viene el Zorro Mensajero con Juan Miguel Olascuaga, la Asociación Rural de Zapicanos. Arrimamos Río Branco, tercera sesión de Cerro Largo para cumplir esta primera etapa, estos primeros 50 kilómetros de la 12ª edición de la gesta emancipadora. Lo trajo por la derecha el Ratón de Mello, ahora al Brujo Mandela, el Malacara, el Revuelto de Ortiga, los colores que se recortan, amarillo y verde de la Asociación Tupambaé, para el grupo que reitero, que persigue donde aparece el alito, donde está uno de los favoritos entonces, allí mostrando en lo que es el grupo donde está el herrero Winston Gallo también, en este grupo reitero, allí apareció, allí está el regalo, el zaino de Winston Gallo del Cuesto de Río Branco, donde está también, como decíamos, la Fabalo de Querida, la Tornilla entonces con Joaquín César de la Sociedad Criolla, la Tropilla de Seguá, y donde está también, decíamos, Larito, el Zaino Colorado de Miguel Silveira, del barrio Colla de Varela, todo ese grupo, todo ese grupo, Río Branco ya te tiene ahí prácticamente, adelante con Robaina Móvil 1 de Automotora Maguá, Río Branco.
0: Bien, perfecto, retomamos el contacto desde la unidad número 1 de Automotora Maguá. Bueno, así están las cosas, así están las cosas. Dice por acá, buen día, acá en Las Piedras, aprontando un mate y saboreando la transmisión, excelente. Abrazo a la distancia, abrazo, ¿sabe quién es? Cono Robaina, la Roque. Un abrazo para el compañero de tantos días de trabajo en la Vuelta Ciclista del Uruguay. También Gustavo Barrio, buena jornada, dice, buena transmisión, saludos Gustavo Barrio. Nuestro promotor, realmente sé que anduvo debutando de jockey, que lo tiró, qué hombre preparado el hombre. Nos vamos al final de la competencia de esta primera etapa, 45 kilómetros recorridos para la puntera, para la qué linda dama. Ahí están, con el aplauso de la gente, que poco a poco y a medida que nos aproximamos a la ciudad de Río Branco, colma esta ruta a izquierda y derecha, aprovechando los soleados de la mañana, están refrescando, están mojando constantemente a la qué linda dama, brilla la el anca izquierda ahí con el sol, con los rayos del sol y el agua que le están echando. Así están las cosas, vamos y vamos. Río Branco está allí, está el campo de neutralización. Restan muy pocos kilómetros para el final de esta primera etapa. 8:40 de la mañana de este domingo 3 de mayo. Hacia Río Branco nos vamos con la 12ª edición de la Gesta Emancipadora. Como estuvimos hace 11 años atrás, repetimos con el Libertadora. Ahora con difusora 33, con acuarelas a lo largo y con FM La Torre. Alejandro y Marcos, así están las cosas. Esto es todo el hipismo. Pablo Adrián Melgarejo, contame, ¿qué pasa con los que persiguen?
1: Se vino más gente, hay más convidados, apareció el número 11, el Soy Silencio, el Totalo con Mario Ramos, Club Uruguay de Freire Morto, la clásica casaca azul con vivo blanco, para la gente del Uruguay de Freire Morto, que también se sumó, número 11, Soy Silencio, el Totalo con Marito Ramos, que también se vino a la cola de este grupo. Entonces, donde está también, como decíamos, Pacuca, el Tostado con Freddy Tichera del Ecuestre de Río Branco, donde está Cerro Chateño con Andrés Andrada, el de Federica Ceballos, la gente de Cerro Chato. Estos son los tres que cierran ese gran grupo que persigue, pero reitero, lo más importante que arrimó entonces el Tostado Soy Silencio con Mario Ramos para este grupo.
0: Todo lo que acontece allí detrás con los que persiguen, se los contó Pablo Adrián Melgarejo. Vamos para los 47 kilómetros de carrera. Ahí está la puntera. Qué linda la... Mojan constantemente por la derecha, cuidándola. Veremos qué dirá el campo de neutralización. Veremos qué dirán las pulsaciones por allí.
2: Bueno, ya comienzan a observarse las torres de comunicación. Amigos oyentes de Río Branco, agua y más agua para refrescar la cabalgadura. Trabaja por la derecha la linda dama, ahí con Marcos Oxandabarat en la rienda. Ahí el representante, la seda del Club Ecuestre de Río Branco, en rienda con la mano izquierda, la fusta en mano derecha, el casco negro. Y ahí trabaja la barra, trabaja la parcería en estos momentos, mojando justamente el anca de la linda dama, debutante esta mañana en la 12ª edición del raíl hípico, Gesta Emancipadora, rumbo a Río Branco y al campo de neutralización. Vamos en esta primera etapa. El saludo, sí señor, a la Roque, ahí en la ciudad de Las Piedras. Que te traigan la valija, Héctor, por favor. Busco el cambio.
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0: Cuando las instalaciones de Copar nos anuncian que Río Branco está ahí, que ya lo tocamos con la mano, que ya vivimos el final de esta primera etapa y cartel indicador que dice Río Branco, ahí está, qué linda dama, que creo que bajó las revoluciones, bajó el ritmo de marcha, la están adecuando, la están acomodando para el campo de neutralización. Pero ¿qué pasa, Pablo Adrián, con los que persiguen ahora que la puntera bajó la marcha, bajó las revoluciones? ¿Qué pasa con los que persiguen, Pablo?
1: Bien, atento, compañero. Le voy a dar todos los números que vienen acá en este grupo. Número 11, número 16, número 1, también está en este grupo. Seguimos, número 29. Vamos a ver si nos podemos adelantar. Número 3, también está en este grupo. Vamos a ver, ahí está, número 38. Número 38. Seguimos adelantándonos, dándole los números para ir corroborando y organizándonos para lo que tiene que ver con el campo de neutralización. Número 24. Número 6. Número 18. Número 20. Número 21. Y después tenemos a Wilton Gallo con el número 2 y al Pío Juan Miguel de la Escuela con el número, entonces, 23. Todos los números del grupo que van a tener ustedes más cercano del puntero, compañeros. Les digo adelante.
0: Bien, gracias, Mojón 84, público y más público. A la izquierda ya están allí las instalaciones del séptimo de caballería. A la derecha, ahí está el cartel que dice Río Branco, velocidad controlada. Este que era 45 nomás. Ayer casi, no sé si ya fue. Así están las cosas. Ah, loco, veníamos como mal de la cabeza porque llegábamos tarde. Así va, qué linda dama, por la derecha del camino carretero. Ahí donde está el cardel que dice 45 kilómetros. Acomodó un poquito el ritmo. Parece levantar un poquito el ritmo de marcha. Y se va en procura del campo de neutralización. 48-200. 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Aquí, con lo que abre la marcha. Vamos, con lo que se termina la primera etapa.
2: Sí, señores. Siguen mojando a la linda dama que estamos en el fuego de la competencia, en el pico de la caldera, buscando, amigos oyentes, la finalización de la primera etapa de esta 12ª edición de la gesta emancipadora. Emite el Deportivo 1210, Radio Libertador de Vergara, allí la seda del club ecuestre de Río Branco. Allí está la casaca, sí señor, la gente de Río Branco, agua y más agua, mojan y mojan, y está el trabajo, amigos oyentes, del Libertador de Vergara, de allí Marcos Oxandabarán, que está en la rienda de la linda dama, buscando el campo de neutralización y la finalización de la primera etapa, con esa tropilla que les nombraba Pablo Adrián Melgarejo, que viene intentando acortar diferencias y que indudablemente ya estamos ahí, ya está ahí. Aquí miro por el retrovisor y hay más pingos, más equinos que vienen buscando acortar y ponerse a las patas de la linda dama, que indudablemente va a estar ganando, quedándose con esta primera etapa, Caco.
0: Efectivamente, pero hay visita. Atento, porque están ahí, prácticamente a tiro de escopeta al lado. Todavía tiene unos metros de ventaja. Va a ingresar con esos metros. Se va a meter ahí frente al Puerto Seco. Así están las cosas, ¿eh? Ahí va la puntera, pero aquí se le viene la tropilla, se le viene de a poco. Van a caer con él cuando caiga la bandera cuadro. Ahí están las maquinarias, por la derecha ingresaremos nosotros, por la izquierda ellos, del bulevar. Así están las cosas, amigos oyentes. Pablo Adrián, ¿qué fue que se vino, Pablo?
1: Bien, bien, entrega algunos metros. El Pitufo del Zaino con Marcelo Acosta. Son 200, 250 metros de este grupo. Reitero, ahí sí trabaja el Zaino, el Pitufo con Marcelo Acosta. La gente del Centauro Polo Club de Melo es el que persigue a este grupo principal. Nosotros ya aquí frente al radar mismo, ahí estamos pasando entonces con el Zaino del Centauro Polo Club. Nos vamos, le digo adelante, para comenzar a sacar las diferencias.
0: Bien, perfecto, ya vamos a pisar el bulevar. Ahí va a pisar la querida dama, nosotros por la derecha, ellos por la izquierda. Así están las cosas, así se vienen, se van a meter en la recta principal. Ahí están, ahí está Provisión Santa Rita, y aquí está el número 17 que miró hacia atrás y allí tiene visita, va a tener compañeros, se los dije, cuando caiga la bandera cuadro seguramente van a estar con ellos, vamos a cumplir los 50 kilómetros de marcha, ahí está el público, ahí está Río Branco, y ahí nos vamos a detener de este lado, entonces, para que caiga la bandera cuadro ahí detrás de esa camioneta, nos vamos a detener para poder después sacar de un espacio, porque si no somos presas. Atento entonces que se viene, qué linda dama, me van diciendo, apuntar los números, Corito, atento, viene el 17 para terminar, atención en este momento, va a caer la bandera cuadro, top, el otro que llega ahí es el número 25, si no me equivoco, número 25, 1:48:20, vienen más arriba, al punto terminal de la competencia, una atropella bárbara, ahí quién está Martín Dávila, sí, está también el número 2, el número 18, el número 20, el número 23, está también el número 24, pasa el 22, 21, me fueron, el 16 también pasó, el 38 pasó, el número 11 pasó también, esa tropilla ya está toda, prácticamente en el campo de neutralización, de a poquito entonces se fueron corriendo poco a poco y llegaron prácticamente encima de la que hizo la punta toda la carrera Cono.
2: Sí, señor Cajolís, arribó allí en primera instancia la número 17, la Zaina ahí, la linda dama con el trabajo de Marcos Oxandabarat, y después fueron arribando los favoritos de la competencia, lo hizo el 21, Lalito, con Miguel Silveira, lo hizo también el número 23 con Juan Miguel Olascuaga, ahí el trabajo de otro de los favoritos, Zorro Mensajero, estuvo culminando, amigos oyentes, el número 2, ahí estaba la finalización de Qué Regalo con Winston Galo, lo hizo también el número 19, allí el número 18, la presencia de Javar Requerida con Joaquín César, estuvo también el número 16, Pacuca con Freddy Techera, estuvo arribando el número 11, la presencia acá, atención, el número 11, la presencia de Soy Silencioso con Mario Ramos, estuvo también el número 24, ahí el Darling con Hamilton Rosas, estuvo también el número 25, allí la presencia culminando esta primera etapa, allí lo hacía el número 25, Juan Gira con Washington Rodríguez, también lo estaba culminando el número 20, Frida, M. Frida, ahí con Martín Dávila, en fin, todos los que fueron culminando esta prueba, también culminó allí la presencia del número 7, venía culminando el maestro con Matías Araujo, lo hizo el número 4, también Lucifer con Dariana Silva, estuvo también Gringo con Leila Jarreda, estuvo culminando también la presencia del número 5, allí estaba la presencia, decíamos, del Pitufo con Marcelo Acosta, el de John Leiva, la gente del Centauro Pro Club de Melo, así culminando, acá llega el número 10, atención al campo de neutralización, viene llegando ahí la Ninosa con Pablo Soca en la rienda,
5: atento Cono,
2: del Río Branco, del Club Ecuestre, justamente de esta linda ciudad de Río Branco, el departamento de Cerro Largo. Así va culminando esta primera etapa de 50 kilómetros de la gesta emancipadora, donde reiteramos en el primer lugar culminó la Zaina número 17, ahí el trabajo de la linda dama con Marcos Oxandabarat. Nos convoca Pablo Adrián Melgarejo ahí en el campo de neutralización. Busca el cambio, adelante, le digo, con Automotora Santa Cruz.
1: Perfecto, gracias Cono. Vamos a las diferencias de lo que, bueno, llegaron entonces en este momento diferencias del servicio de acompañante de CSI 33, servicio de acompañante inmediato en 33 y Minas. Número 9, Dinámico y Colorado con Darío Bogadro, la gente de Vergara que corre por el Club Militar Artigas, a 1:43, Cono. A 1:43 el número 9, el tostado Dinámico. A 1:43 llegó también el Malacara Maestro con Freddy Araujo del Club Ecuestre de Río Branco, también a 1:43. A 1:43 también el Colorado Lucifer con Dayana Silva del Club Deportivo Militar Olimar Artigas. Después, a un minuto 57, a un minuto 57, el número 8, el cacique, el tordillo con Néstor Cuadrado, la gente de la sociedad criolla, los 33 de 33. A dos minutos 30, llegó el número 5. El Pitufo, el Zaino con Marcelo Acosta, el de John Leibach del Centauro Polo Club de Melo, llegó a 2 minutos 30 y el último arribo hasta este momento es el del número 10. Hablamos de Lani Mosca, la tostada con Pablo Soca del Ecuestre de Oro Blanco, que llegó a 2 minutos 55. Reitero, 2.55 para Lani Mosca, en la número 10, la tostada con Pablo Soca, es el último arribo hasta este momento.
2: Bien, Pablo Adrián, excelente trabajo. Ahora, Jorgito, nos vamos a ir a la información.
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2: 50, la referencia dice.
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2: Que se recorrieron 50 kilómetros en esta primera etapa en un tiempo.
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2: De 1 hora 48 minutos 20 segundos para un promedio.
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2: De 27 kilómetros 726 metros a la hora para el que estuvo primero.
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2: Bien, perfecto, 27.726 entonces el promedio de carrera para los primeros 50 kilómetros de competencia. Vamos a ver qué nos deparará ahora el campo de neutralización cuando comience la revisación por parte del cuerpo veterinario. Ya prácticamente, Pablo, voy a recurrir a ti, ¿cuántos arribos tenemos? ¿Cuántos arribos tienes por ahí, Pablo?
1: Por mi cuenta ya tenemos todos los arribos, Por mi cuenta ya tenemos todos los arribos, los 21 binomios, por mi cuenta ya estarían. No tengo acá que se haya quedado ninguno hacia atrás de la planilla. Para mí ya están todos en el campo de neutralización, Juan Carlos.
2: Pero muy bien, Pablito, Muy bien, 21 entonces, están todos. Fue bastante suave esta competencia. Aunque el promedio indica que para los 50 kilómetros 27.726. Veremos qué comienza a decir ahora el cuerpo veterinario. Usted elija donde pueda salir después, Sebastián, tranquilo, elija lugar nomás y ahí después nosotros vamos a echar pie a tierra y vamos a ingresar al campo de neutralización. Te voy a estar convocando a través de tu celular, Jorgito, en un ratito nada más. Después vas a comandar vos con Pablo, os vas a comentar con Jorge, nosotros nos vamos hasta el campo y ahí los vamos a estar convocando desde el campo de neutralización. Vamos a que venda Víctor Becerra, nos ponga al aire Jorge Muniz y volvemos.
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2: Recordamos que fecha compartida en la jornada de este domingo 13 de mayo. Recordamos que se está corriendo también el Batalla de Nico Pérez en su 37ª edición sobre 90 kilómetros, allí organizado por el Club Doctor Rubén Álvarez de Valle Ordóñez. 37ª edición del Batalla de Nico Pérez, que también, al igual que acá por los Pagos de Río Branco, tenía 21 inscritos y que se está corriendo en este momento, porque allí la primera etapa es de 60 kilómetros para los 90 kilómetros, reitero. Fecha compartida hoy en Río Branco y en Valle de Ordóñez, donde se corre el Batalla de Nico Pérez en la mañana de esta jornada. Sí, adelante, Juan Carlos, lo escucho.
3: Gracias, Pablo, era para saber y que ustedes me digan cómo llega la emisión desde acá del campo de neutralización.
2: Bueno, si usted está saliendo del campo de neutralización, me lo está diciendo, porque yo pensé que estaba en el móvil, así que la tranquilidad para usted, que sale como que si estuviera sentado en el móvil, ¿eh? Así que la tranquilidad total para trabajar, Juan Carlos.
3: Bueno, sigan ustedes con la transmisión. Nosotros estamos a la espera de que comience a trabajar el cuerpo veterinario y estaremos con toda la información necesaria para nuestra audiencia.
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2: Disculpe, Jorgito. El saludo para Gustavo Barrios, para Nuri, la gente allí del Club Emir de Rincón, que hoy están con una gran actividad benéfica de fútbol 7 y que están escuchando la transmisión de lo que es la cadena hípica de la amistad, entonces, desde acá, desde Río Blanco. Sí, le digo adelante y después venimos y le contamos un poquito la historia de la gesta emancipadora.
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2: Bien, lo que tiene que ver con la gesta emancipadora comenzó allá por un año 2012, el 29 de abril del año 2012 se corrió la primera edición, que la ganó Panambí, aquella tornilla de los hermanos Jiménez, con la monta de Pedro Jiménez, la gente del Club Sarandí, de Sarandí del Sí. La segunda edición la ganó Dictador, el tostado de Vázquez Silveira, con Andrés Ponzo, del Club Atlético La Valleja de Rocha, en el 2013. En el 2014, la tercera edición la ganó Qué Bomba, la zaina de los hermanos Colina, con Martín Colina, la gente de Sarandí del G, entonces, año que la Qué Bomba fue la campeona nacional. La cuarta edición, el 17 de mayo del 2015, la ganó la Felipa, la picaza de Facundo Lucero, con Carlos Rivero, del Centro Raidista de Cerro Largo de Melo. La quinta edición, el 15 de mayo del 2016, ganó la revancha, la zaina, con Julio Guzmán Hernández, del Club Unión Barrio Coya de Varela. La sexta edición la ganó Mi Caminante, el tostado de Robert Candia, con Diego Prego Barreto, la gente del Club Social Sarandí Grande. En el 2018 no se realizó la edición, se volvió en el 2019 con la séptima edición, que ganó El Recuerdo, el Colorado de Mario Márquez, con José Luis Gallego Sainz, la gente del Centro Social Unión de Cerro Chato. La octava edición en el 2022 la ganó La Soy Linda, la tostada de Luis Omar López, con la monta de Francisco Pereira Dacundo, la gente del Centro Realista de Cerro Largo. En el 2023 la ganó Malujito, el tornillo de Luis Eduardo Menchú, con Yanira Abelenda, la gente del Club Deportivo Social Sarandí de Sarandí Grande. En el 2024 la ganó León, el Colorado Malacara, de Ernesto Arias y Marco Pipo Ibarren, con la hoy choqueta que está compitiendo Laila Larrera, la gente del Club Unión Barrio Coya, entonces, que ya sabe lo que es ganar. En el 2025 dejó de correrse 90 kilómetros y la gesta emancipadora, a partir del año 2025, pasó a correrse en 80 kilómetros, donde ganó el año pasado, como decíamos, Qué Gallineta, la zaina mala cara de Nicolás Ceballes, con Pablo Ceballes, la gente de la hípica Los Taura de Bichadero, es entonces el último ganador que tiene la gesta emancipadora. Y el detalle importante, que a partir del año pasado se comenzó a competir en 80 kilómetros. Miramos el cronómetro, 19 minutos 20, ya está para trabajar en el campo de neutralización, ya está para comenzar la toma de pulso. Le digo adelante a Juan Carlos Niz y a Conor Robaina.
3: Bien, gracias, Pablo. Estamos aquí a la espera todavía de que se comience, no se ha comenzado, están citándolo, imagínense que llegaron todos juntos, entonces están todos para tomar
4: prácticamente a la vez.

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2: Bien, mientras aguardamos el contacto con los compañeros allí en el campo de neutralización, que va a ser el trabajo del cuerpo veterinario en la mañana de hoy, 21 equinos se hicieron entonces a la ruta sobre las 7 de la mañana para esta 12ª edición de la gesta emancipadora, y 21 fueron los arribos. Recordamos que llegó prácticamente toda la tropilla junta a 1:43. A 1:43 del grupo principal arribó el dinámico, el Colorado, con Darío Abogado, lo del Club Deportivo Militar Olimar Artigas. A 1:43 también el maestro, el Malacara, con Freddy Araújo, del Club Ecuestre de Río Branco. A 1:43 también arribó el Colorado Lucifer, con Dariana Silva, también del Club Deportivo Militar Olimar Artigas. A 1:57 lo hizo el Cacique, el Tordillo, con Néstor Cuadrado, de la Sociedad Criolla, los 33. A 2:30 lo hizo el número 5, el Zaino, el Pitufo, el de John Laivas, con Marcelo Acosta, del Centauro Polo Club de Melo. Y a 2:51, que fue el último arribo, el número 10, la Ninosca, la Tostada, con Pablo Soca, del mismo Pablo Soca, del Club Ecuestre de Río Branco. El resto El resto del grupo de la tropilla, entonces, llegaron todos juntos. Vamos a ver qué es lo que dice el estetoscopio allí del cuerpo veterinario. A ver, porque reitero, pareja la tropilla, ¿eh? Si bien anoche, allí en los remates,

0: en la sede del Club Deportivo Militar Olimar Artigas aparecía como favorito en la pizarra el zorro mensajero, el malacara de Juan Miguel Olascuaga, del Pío Olascuaga, de la gente de la Asociación Rural de Zapicán, donde aparecía Lalito, el zaino colorado de Miguel Silveira, pero muy pareja la tropilla. Le digo adelante Juan Carlos Niz con todas las informaciones de Provisión Santa Rita de Bebo Irina en Río Branco.
1: Bien, gracias. Disculpe, Pablo, pero tenemos informaciones acá de Provisión Santa Rita de Bebo Irina. En la voz de Cono Robaina, ya le vamos a ir dando todos los que han tomado los pulsos. Cono, te adelante.
2: Bueno, comenzamos por el número 17, la linda dama, 56 frecuencias cardíacas. Después tenemos a Sadar Requerida con Joaquín César, 40 frecuencias cardíacas. Tenemos a Lalito, uno de los favoritos de la competencia, con 48 de pulso. Zorro Mensajero, también con 56 de pulso, otro de los favoritos de la competencia. El Darling, 52 frecuencias cardíacas. Guarrinca, 56 frecuencias cardíacas. Camavinca tiene 60 de pulso. También allí estaba Brujo Mandela, con 48 frecuencias cardíacas. Tenemos a RLP Gringo, que va a rechequeo, tiene 60 de pulso. Qué regalo, allí tuvo 60 pulsaciones. Y también otro que va a rechequeo es justamente, como decíamos, Zarrinca, que allí con Washington Rodríguez en la rienda tiene 56 de pulso. No largan la segunda etapa, quedaron aquí en el campo de neutralización el número 5, el Pituco, con Marcelo Acosta, y el número 10, allí la Ninosca con Pablo Boca. Estos dos no largan la segunda etapa.
1: Bien, Cono, eso, a ver, Pablo, si está copiado todo.
0: Bien, sí, lo más importante es lo que decía Cono Robaina, que confirmado los primeros dos abandonos de competencia, no va el número 5 entonces, que se había parado faltando 200 metros para la llegada de esta primera etapa, que después prácticamente llegó al trote prácticamente, número 5, el Pitufo, el Zaino, con Marcelo Acosta, el Centauro Polo Club de Melo, no va. No va número 5 entonces el Zaino, el Pitufo, ya confirmado, y no va tampoco para la segunda etapa la Ninosca, la Tostada, con Pablo Soca del Club Ecuestre de Río Branco. Son los dos primeros abandonos entonces. Aguardamos, hasta el momento tenemos dos rechequeos.
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1: Gracias, ya vamos a estar con más informaciones que está recabando Cono Robaina aquí en el donde está trabajando el cuerpo veterinario. A ver, Cono.
2: Bueno, tenemos otro rechequeo para el número 4, Lucifer, que tiene 48 de pulso. Después tendremos también al número 6, Star War, con 60 pulsaciones, el número 7, el Maestro, 60 frecuencias cardíacas, el número 8 tuvo también 52 frecuencias cardíacas, Cacique, y también Dinámico, LR Dinámico, el número 9, con 52 de pulso. Bueno, estos están prontos para alargar la segunda etapa.
1: Bien, copiado, Pablo.
0: Copiado, Juan Carlos, Pablo. Copiado. Sí, lo escucho.
1: No, era para saber si ya tenía todos los datos.
0: Sí, me falta, a ver si Conito nos puede repetir, Conito Robaina, los tres rechequeos para, bueno, confirmarlos.
1: Bueno, vamos a repetir con los tres rechequeos.
2: Sí, los tres rechequeos. El número 25, allí, Garrinca, ¿sí? Con Washington Rodríguez. Garrinca tiene rechequeo, 56 de pulso. También tiene rechequeo LP Gringo, ahí con Leila Alreda, la chica de Emiratos Árabes, número 3, tiene rechequeo, 60 de pulso, y también Lucifer, el número 4, que tenía 48 de pulso con Daniel Silva en la rienda, Lucifer, con los tres recheteos que tenemos para en instantes nada más.
0: Pablo. Bien, conformados, tenemos todo entonces. Los más importantes, reitero, no larga el número 5, el Pitufo, no larga el número 10, la Ninosca y rechequeo de Lucifer, el Colorado con Daliana Silva. 25, el rechequeo para Guau Brinca, la Zaina con Washington Rodríguez. Y número 3, Gringo, el gateado con Laila Barrera. Los tres rechequeos que estaremos aguardando. Sí, lo escucho.
1: Bueno, le faltaba uno.
2: Sí, sí. El número 20, allí M. Frida con Martín Dávila. 52 pulsaciones. Y larga la segunda etapa. Con 52 de pulso, reiteramos, Frida con Martín Dávila en la rienda.
1: Y no quedan más ya, ¿no?
2: No quedan más. Ya se terminó el trabajo del cuerpo médico veterinario.
1: Nos vamos hasta el móvil, Pablo. Volvemos.
0: Bien, Juan Carlos. Bueno, qué bajo los pulsos, ¿eh? Bajo los pulsos. Mañana fría, mañana seca y fría por acá. Que, bueno, el estetoscopio entonces lo confirmó prácticamente toda la tropilla. ¿Qué segunda etapa vamos a tener, eh? ¿Qué segunda etapa vamos a tener entonces? Porque prácticamente toda la tropilla... toda la tropilla se mantiene, así que una gran segunda etapa para los que van adelante, para los que allí entonces van a estar peleando, para los favoritos, pero como decimos siempre, para cada raíz aparece algún convidado de esos que no está invitado a la fiesta y hay que dejar la puerta abierta. Es cierto, aparece Zorro Mensajero, el Malacara de Juan Miguel Olascuaga, la gente de la Asociación Rural de Zapicán, aparece el Alito, el Zaino Colorado, con Miguel Silvaira del Club Unión Barrio Cuello, quizás los dos con mejores antecedentes de una tropilla muy pareja en la mañana de hoy, donde prácticamente uno miraba la lista previa y no había ninguno que sacara ventaja, que hacía suponer que iba a ser un raíz muy parejo, y bueno, eso está dando varios caballos entonces en la punta. Difícil tirar los boletos a esta hora, porque reitero, alguno con un poquito más que otro de antecedente, pero una tropilla muy pareja, mañana fría, donde el campo de neutralización hasta el momento confirmado solo dejó a dos binomios por el camino. Le digo adelante y sigue vendiendo Víctor Becerro en la mañana de la cadena hípica de la amistad.
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5: 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Nos aprestamos a vivir la segunda etapa, los últimos 30 kilómetros de competencia de esta 12ª edición de el Gesta Emancipadora. Y vamos a comenzar a repasar los que están largando esta segunda etapa. Atención, Cerro Chateño, ahí la gente con la presencia de Andrés Andrada en las cruces, tiene 48 frecuencias cardíacas. Está Qué Regalo con Winston Gallo, 60 frecuencias cardíacas. Está Gringo con Leila Alreda, la niña de los Emiratos Árabes, que está compitiendo en esta carrera, que va a rechequeo con 60 pulsaciones. Está Lucifer, el número 4, ahí con Daniel, con Diana Silva en la rienda. Diana Silva entonces en la rienda, en la conducción de Lucifer, que va a rechequeo, también tiene 48 de pulso. El número 5, el Pitufo, con Marcelo Acosta, quedó en el campo de neutralización, no larga la segunda etapa. El número 6, Star Wars, tiene 60 de pulso con Walter Leiva en las cruces. El número 7, el maestro, 60 pulsaciones con Matías Araújo en la conducción. El número 8, Cacique, tiene 52 de pulso con Johnny Cuadrado en la allí conducción. Johnny Cuadrado entonces de Cacique, larga la segunda etapa. El número 9 está LR Dinámico con 52 de pulso, el de Darío Abrogadro en estos momentos en la rienda, en las cruces de LR Dinámico. Está la Ninosa, número 10, con Pablo Boca, no larga, quedó en el campo de neutralización, no estará participando en esta segunda etapa del Gesta Emancipadora. El número 11, Soy Silencioso, 60 de pulso, con Mario Ramos en las cruces. El número 18, allí Pacuca, con 60 de pulso, con Freddy Techera en la rienda. El número 17, La Linda Dama, con Marcos Oxandabarat en la rienda. La Linda Dama que ganó la primera etapa de 50 kilómetros con 56 de pulso. Va a dar requerida ahí con Joaquín César. Va a estar largando con 40 frecuencias cardíacas. Está también M. Frida. Allí está la número 20 con 52 de pulso con Martín Dávila en la rienda. Lalito, uno de los favoritos de la competencia, con Miguel Silveira en las cruces, tiene 48 de pulso. Zorro Mensajero, con Juan Miguel Olascuaga, otro de los favoritos de la carrera, con la seda celeste de la Asociación Rural de Zapicán, allí Zorro Mensajero tiene 56 de pulso. El Darling tiene 52 de pulso con Winston Rosas en la rienda. El número 24, el Darling, va a estar haciéndose el camino en esta segunda etapa. Juan Quirra, ahí con Washington Rodríguez, tiene 56 de pulso, este también va a rechequeo. El número 60, el número 29, Camavinga, tiene 60 pulsaciones, Camavinga, con Gonzalo Machado en la rienda, y está también Brujo Mandela, con 48 de pulso, el de Néstor Mello, la gente de Tupambaé, que también se va a hacer al camino en esta segunda etapa del Gesta Emancipadora. 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Ya nos preparamos con Sebastián Porzúncula en la conducción del móvil, con Juan Carlos Caconis y sus relatos, y por supuesto el móvil 2 con Pablo Adrián Melgarejo, Hugo Maguna, todo el equipo de hipismo de Radio Libertador de Vergara para esta segunda etapa. 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Jorge Muniz lo pone a trabajar. El espacio publicitario con Víctor Becerra, y ya se mete Caconis para la segunda etapa.
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5: Gracias, compañeros. Bueno, vamos a ir a recurrir a Pablo Adrián Melgarejo, que es el hombre que lleva todo anotado, todo controlado. Pablo Adrián, ¿cuánto estaría faltando para la largada de esta segunda etapa?
6: Bien, Juan Carlos, por nuestra cuenta tendría que estar faltando menos de 20 minutos, un poquito menos de 20 minutos para estar largando. Eso por la cuenta de nosotros. Por acá le digo, muy tranquilo, acá en el punto de largada de lo que va a ser esta segunda etapa, denominada Martín Dávila, Juan Carlos.
5: Bueno, yo le diría que ha sido la generalidad de esta competencia, porque hoy de mañana también fue muy tranquila. Llegaron prácticamente todos juntos y además muy pocas deserciones en el campo de neutralización. Solamente dos, veremos qué pasa con los rechequeos. Pero realmente ha sido una jornada tranquila, a un promedio de 27 y fracción. Veremos qué pasa en estos últimos 30 kilómetros, Pablo.
6: Efectivamente, nosotros lo decíamos en una parte de nuestro breve comentario mientras ustedes trabajaban en el campo de neutralización. Aparecía en la pizarra como favorito el Lalito, el Zaino Colorado de Miguel Silveira, del Club Unión Barrio Colla de Varela, Zorro Mensajero, el Malacara de Juan Miguel Olascuaga, la gente de la Asociación Rural de Zapicán, pero por lo que habían hecho, ¿no? Zorro Mensajero, por haber ganado en La Paloma, en Durazno, la primera edición del Fundadores del Club, y el Lalito, por haber salido segundo en el Patria Libre, allí en Zapicán, casi en el inicio de la temporada. Después, quizás el cuarto puesto del maestro, el número 7, el caballo de Matías Araújo, de la gente del Ecuestre de Río Branco. Después, prácticamente decir que habían, el resto eran debutantes, o algunos equinos, la mayoría que no habían completado su recorrido, muchos no placé, algún que otro octavo, noveno puesto, el cuarto puesto del Brujo Mandela, el caballo de Walter Artigas, que fue cuarto en Fraile Muerto en el 2025 y después no volvió a correr, pero el resto de la tropilla, debutantes o caballos que no habían podido completar el tiro, como se dice comúnmente. Y eso es lo que hacía mención usted, Juan Carlos, de que la tropilla es muy pareja, que es muy difícil, al menos a esta hora de la mañana, poder vaticinar entonces un favoritismo de quién puede quedarse con esta 12ª edición de la gesta emancipadora. Reitero, quizás por los antecedentes, por ahí saca una cabeza lo que tiene que ver con el Lalito, como decíamos, el Salmo de Miguel Silveira y el Zorro Mensajero, el Malacara del Pío Lascuaga, por los antecedentes más recientes. El resto es toda una incertidumbre en la mañana de hoy. Pero como siempre decimos y abrimos un signo grande de interrogación, ya estamos prácticamente muy acostumbrados que en cada una de estas fiestas aparezca alguien sin invitación y se meta en la definición.
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5: Bien, perfecto. Volvemos desde la unidad número uno de Automotora Magua. Estamos viajando con el conito, ya estamos haciendo un viaje. Ahora cuando termine esta primera etapa, cuando se termine y caiga la bandera cuadro en el punto terminal de la competencia. Aún deben de restar como 10 minutos para que se largue esta prueba. Vamos a esperar los contactos con Pablo Adrián. Vamos a esperar también todo lo que acontezca allí en el punto de largada, donde Pablo Adrián nos va a ir contando de a poco cuando comiencen a aparecer, Pablo.
7: Sí, efectivamente, ahora ya comienza el público a arrimarse. Ahora ya el público ya comienza a arrimarse a la largada de esta segunda etapa. Entonces, el cuerpo de tránsito, que ya también comienza a ubicarse, ahora ya el movimiento comienza a ser mayor, lo que, bueno, ya nos demuestra que va a comenzar el movimiento de la largada. Y también, reafirmando lo que hablábamos, Juan Carlos, de lo parejo de la tropilla, los dos caballos que llegaron más distanciados, el número 5 a 2 minutos 30 y el número 10 a 2 minutos 51, hacemos referencia al Zaino, el Pitufo, y el número 10 a la Ninosca, la Tostada, no largan, Juan Carlos, O sea que el caballo que va a largar a más distancia del grupo principal es el número 8, el Cacique, el Tordillo de Néstor Cuadrado, que apenas va a largar a 1 minuto 57. Eso nos demuestra la paridad de la tropilla en la mañana de hoy.
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5: Bueno, esperamos entonces todo esto que tiene que ver con la largada de la segunda etapa, los últimos 30 kilómetros, veremos qué acontece, seguramente va a ser muy pareja, ahí lo estaba contando ya Pablo Adrián, de acuerdo a las diferencias que existieron en el camino y de lo cerca que va a largar el último del primero, entonces no está nada dicho todavía, recién diríamos que está comenzando la competencia, serán 30 kilómetros intensos, trataremos de contárselo lo mejor posible para que ustedes lo puedan vivir a través de las ondas del receptor o de los celulares. Así está quedando todo pronto, Pablo Adrián anda por allí y lo escucho.
7: Bien, Juan Carlos, ahora sí, ya tenemos los primeros
6: Zorro Mensajero que anda por acá, entonces, Juan Miguel Olascuaga que ya anda por allí, número 17, la Linda Dama, la Zaina con un Sabarat, también ya está en la largada, número 21, el Lalito, el Zaino Colorado, con Miguel Silveira del Club Unión Barrio Colla, ya está por acá también, la gente de Santa Clara de Olimar, la gente del Hispano, ahí está el Star Wars, el Tordillo, el Star Wars, con Felipe Sergio, la gente del Hispano Uruguayo, también ya está haciendo sus ejercicios, por allí a lo lejos también, estamos viendo a Winston Gallo, allí está entonces, ¡qué regalo! El de Winston Gallo, el Zaino del Ecuestre de Río Branco, también está en la largada, aparecieron de golpe todos, entregando la tarjeta allí de la a las autoridades, reiteramos, ¿qué segunda etapa vamos a tener, ¿Qué segunda etapa vamos a tener? Allí aparece el ratón de Mello, apareció el ratón Néstor de Mello en el Brujo Mandela, el tostado Malacara de Walter Artiga, la gente de Isla Patrulla que corre por la asociación Tupambaé, también anda por acá, también entonces van apareciendo de a poco, entregando allí la tarjeta a las autoridades, quedando todo dispuesto, 1, 2, 3, 4, 5, 6, 7, 8, 9, 9 en este momento, 9, 10 en este momento, que ya están allí entonces en el punto de largada, mirá vos, apareció también ahora, ahí viene la Zaina, la Darling, la de Waldemar Lugo, que va con la monta del Hamilton Rosa del Ecuestre de Río Blanco, número 24, también anda por acá, impresionante la tropilla, que reitero, van a largar todos con el mismo tiempo en esta segunda etapa, le digo adelante, Móvil 1 con Santa Cruz Repuesto, Móvil de Automotora Maguán, Río Branco.
8: Perfecto, mientras esperamos la orden de partida, todos con el mismo tiempo, lo dijo Pablo Adrián Melgarejo, esta segunda etapa de 30 kilómetros está para cualquiera, para cualquiera puede ser el resultado, veremos qué acontece en 30 kilómetros que prometen ser muy rápidos ahí en la hora y poquito va a ser el tiempo que van a emplear seguramente si los ponen a caminar y si realmente hay lucha a lo largo del camino. Así están las cosas con Robaina, usted y su impresión.
9: Vamos a esperar, Caco, vamos a ver si la linda dama ahí, esa yegua Zaina que está debutando esta mañana, bueno, repite lo que fue. Realmente van a haber varios en el juego, varios ubicados ahí en las primeras posiciones que van a estar jugándose esta competencia en esta segunda etapa de 30 kilómetros. Sin lugar a dudas, va a ser muy emocionante esta parte final de la gesta emancipadora. Y nos preparamos para vivirla en Radio Libertadores Vergara, el Deportivo 1210, con Difusora 33, con la Torre FM en Fray Marcos, con Radio Acuarela al Mero Cerro Largo, en esta mañana, ahora sí, hermosa, espléndida de sol, con cielo celeste, cielo limpio, y el sol a pleno, que indudablemente abriga un poco el intenso frío que hemos tenido aquí en el Uruguay en las últimas horas. Busco el cambio, vaya Juan Carlos Caconis, Pablo, nos convoca Pablo, Pablo Adrián Melgarejo, le digo adelante con Santa Cruz Repuestos.
6: Bien, las autoridades ya comenzaron a llamar, ya le están diciendo el tiempo a cada uno, compañeros y audiencia de la cadena hípica de la amistad, entonces, allí está, como decía, allí está Osambarat, entonces, con la linda dama que ya vino a preguntar, ya lo llamaron, se va a venir de un momento a otro para esta segunda etapa, el resto de la tropilla por allí, pero reitero, ya las autoridades le dieron nuevamente el tiempo por allí entonces a la linda dama, a Marcos Osandabarat, la gente del Ecuestre de Río Branco, para lo que es esta Zaina que fue prácticamente la protagonista desde la primera etapa. Por el momento todavía falta un poquito, compañeros, le digo adelante.
8: Gracias, Pablo. Volvemos desde la unidad número 1 de Automotora Maguá, para contarles que ya estamos en plena ruta, ya tenemos recorrido 1.5 kilómetros, vamos a detenernos otra vez por acá, cuando estamos aproximándonos lentamente a las instalaciones de Copar, ahí nos vamos a detener un poquito para esperar que usted nos cante el top para apretar el cronómetro y echar a andar esta segunda etapa que nos va a deparar 30 kilómetros cargados de emoción y que seguramente también nos va a estar dando con el devenir de los kilómetros quiénes serán los que tienen más posibilidades de llevarse esta 12ª edición.
10: ¡Todo! ¡Compañero! ¡Atención!
11: Es la hora 9:48.
10: Se fue entonces la linda dama. Se fue número 25 también, Guabrinca. La Zaina con Washington Rodríguez, reitero. Se fueron los 12. Fue la linda dama. Y se fue la Guabrinca, la Zaina con Washington Rodríguez. Top también. Ahora, número, ahí está la gente, número 6, número 29, número 3, número 10, 21, 2, 16, 24, 23 y 11, ahí está, bueno, impresionante, ¿eh? Impresionante, se fue todo el resto de la tropilla, impresionante, hacía mucho tiempo no veía una largada de una segunda etapa con tantos caballos en la punta de la competencia. Nosotros aguardamos, entonces ya está corriendo el reloj, un minuto, aguardamos, ya está corriendo el reloj, ya se fueron entonces, ya se fueron a desandar estos últimos 30 kilómetros de competencia. Le digo adelante, Juan Carlos, y de un momento a otro le canto entonces el top para lo que van a estar largando, que reitero, por nuestra planilla, a un minuto 43. Pero le digo adelante con Santa Cruz Repuestos.
8: Bien, gracias Pablo, en plena ruta 26, con mucho público a ambos lados de esta carretera. Esperamos en la llegada, la aparición de los dos que largaron en primer lugar, de los que se hicieron al camino. Borbinca, la que corre Washington Rodríguez de Agustín Silvera, y la número 17, la linda dama, que hizo la punta en toda la primera etapa. Esperaremos a ver qué nos deparan estos 30 kilómetros. Allá Palme con la ruta 18, nos vamos de la unidad número 1 de Automotora Maguá. Esperamos a los competidores. Vamos, Pablo, a ver si tenés más largada y después venimos con Coro Lovaina.
10: ¡Top! Un minuto 44. Apareció allí entonces el dinámico, el colorado con Darío Bogadro, la gente del club organizador entonces, y también ya está el maestro, el malacara con Freddy Araújo. Un minuto 44, son los dos más cercanos perseguidores.
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8: 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Bueno, Corito, ahora te espera trabajo arduo. Ya está la tropilla a la vista. Plena ruta 26. Vamos que vamos con los punteros.
5: Sí, señor. Amigos oyentes, esperamos aquí frente al móvil de Radio Libertador de Vergara por estos binomios que vienen abriendo la marcha en esta segunda etapa de el gesta emancipadora organizada por el Club Deportivo Militar Artigas de Río Branco. Allá vienen 3, 4, 5, vienen una hermosa tropilla ahí volcados por la izquierda de esta ruta 26. Ya los vamos a tener en instantes nada más. Vienen galope tendido, ahí trabajando por la derecha, ahí trabaja allí en las primeras posiciones con Barnica, con el trabajo de la linda dama. Ahí vienen, vienen 5, 6, 7, 8, viene toda la tropilla junta, ahí todos apretaditos, bien agrupaditos. Los pingos en estos momentos hinchan y hinchan buscando en esta primera etapa, en esta segunda etapa definitiva, definitoria. Ahí vamos a tomar, ahí viene una malla, una casaca, una seda amarilla, es la del club hispano. Ahí la gente del hispano, uruguayo de Santa Clara, está Juan Miguel Olascuaga. Allí lo veo por el retrovisor, al hombre que en tantas veces triunfara en las arenas de Emiratos Árabes, allá donde está la meca del enduro ecuestre. Ahí está Juan Miguel Olascuaga con la casaca de la Asociación Rural de Zapicán. Ahí, uno de los favoritos de la competencia, con Zorro Mensajero. Acá están, lo vamos a poner, a ver si te puede quedar un poquitito, mi querido Sebastián Porciúncula. Acá está la casaca amarilla del club hispano, ahí con la banda blanca, en diagonal. Ahí está también la gente, acá viene una hermosa tropilla, viene el 21, allá vienen, bueno, vamos a comenzar a enumerarlo. Acá está el hermoso tostado, el número 1, Cerro Santeño, ahí está. Con Andrés Andrada, está el número, allí está el 17, la linda dama, está número 25, allí está Manrica con Gonzalo Machado, está el número 21, otro de los favoritos de la competencia, el Alito con Miguel Silveira, va trabajando, acá viene también el número 26, aquí está la presencia del número 20, aquí está, atención, ahí está la presencia del número 20 que se está allí con M. Frida, ahí con Martín Dávila, ahí está Martín Dávila trabajando, todos por la derecha de ruta 26, adelantate un poquitito si podés, Sebastián, ahí para ir ubicando a los que vienen en la cabeza de este grupo de competidores, allí está. En estos momentos, en la primera posición, la casaca amarilla del club hispano uruguayo de Santa Clara. Ahí está Joaquín César en la rienda de Favar Requerida. Viene Zorro Mensajero con Juan Miguel Olascuaga, el de la Asociación Rural de Zapicán. Y después está la casaca de Unión Barrio Colla de José Pedro Varela. Ahí la banda roja, la casaca blanca. Ahí, a ver si le puedo ver el número a este de Unión Barrio Colla que viene acá atrás. Acá en estos momentos, aquí va pasando, emite el Libertador de Vergara, las camionetas de los acompañantes que van pasando enfrente, ahí está trabajando el 21, ahí está, el número 21, Larito, uno de los favoritos con Miguel Silveira, ahí está el de Rodríguez y Acosta, la gente de José Pedro Varela y el Unión Barrio Colla, y el número 18, un hermoso Terrillo que trabaja por la derecha, ahí está, con la rienda cortito, ahí el número 18, el hermoso Torrillo traído allí, el número 18, allí Joaquín César, ahí está, Joaquín César con Pavar Requerida, ahí la justa al mano izquierda, bueno, un poco es la punta de la carrera, Juan Carlos Caconis, le digo adelante por supuesto, con Santa Cruz Repuestos, estamos en el aire del Libertador
9: se va a definir una competencia realmente fantástica, como se debe, a pata de caballo, el gesta emancipadora.
8: 4 kilómetros de recorrido de esta segunda y última etapa de los 30 que tendremos que recorrer. Allí con la casaca del hispano uruguayo abriendo la marcha, con la casaca de Zapicar a las patas, con la otra casaca del barrio Colla, el número 21, Lalito, corre Miguel Silvera con de Rodríguez y Acosta. Esos son los protagonistas principales, los que están de punta con la provisión de Nati y Rafa allá en Plácido Rosa. Los cuatro que abren la marcha. Después, más atrás, aparece el número 25, Juan Rinca, con Washington Rodríguez y Agustín Silvera. Llega desde Tacuarembó, representa al centro raidista de Cerro Largo y después sigue en la larga fila india. Pero ¿qué pasa más atrás todavía? ¿Dónde está Pablo Adrián Melgarejo? Le digo adelante con Santa Cruz Repuesto.
14: Gracias, Juan Carlos. 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En una transmisión del gobierno de 33, atento, hubo una deserción en este grupo principal. Saque de la planilla ya entonces, ya sáquelo de la planilla. Echó pie a tierra Winston Gallo. ¡Qué regalo el zaino de la Sociedad de Gallo entonces! Reitero, número 2, ¡qué regalo el zaino con Winston Gallo! La gente del Ecuestre de Río Branco, que echó pie a tierra, no va más entonces. Los de atrás buscan alcanzar donde aparece el maestro, el Malacara, con Freddy Araujo del Ecuestre de Río Branco, donde aparece también Darío Bogadro en el dinámico, el Colorado del Club Deportivo Limar Artigas, pero se mantienen las diferencias. Así están dadas las cosas aquí, en la cola mismo del grupo principal, donde venimos en el móvil 2 de Automotora Maguán, Río Branco.
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8: De atrás se vinieron Laila Alreda con el número 3, ahí está, llegando a la cabeza de la competencia también, para decir aquí estoy presente. Ahí está Laila Alreda de José Pedro Varela, colores del Unión Barrio Colla. Está el 38, Brujo Mandela de Néstor de Mello, Sociedad Los de Prolijo, con la casaca de Tupambaé también metiéndose en la conversación, y siguen llegando más desde atrás a la punta de la competencia, para que vean lo parejo que es esta 12ª edición de la gesta emancipadora con Robaina. 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
9: Sí, más gente que se viene uniendo, que se viene al pico de la tierra, se viene al fuego. Ahí estaba, allí la presencia de otra casaca del Unión Barrio Colla, de José Pedro Varela. La casaca blanca con la banda diagonal roja. Ahí está trabajando, atención, allí en estos momentos, el número 29. Allí está Camavinga con Gonzalo Machado, el de Belén Rodríguez y del Unión Barrio Colla, de José Pedro Varela. Y allá adelante está la punta de la carrera, donde el Club Hispano está ahí en las primeras posiciones. Está también Joaquín César con Fabar
5: requerida, número 18. Está Juan Miguel Olajuaga. Los dos favoritos, el 21 Lalito con Miguel Silveira. El 23 Zorro Mensajero con Juan Miguel Olajuaga. Está también allí Cababinga, el número 25. Allí con Washington Rodríguez. La gente que viene del pago más grande de la patria, Betacuarembó. Allí en las primeras posiciones. Aquí está trabajando también la presencia del número 38. Allí está el Brujo Mandela con Néstor de Melo. La gente de Tupambaé, de la Asociación Tupambaé. Acá ya vino también para adelante el número 24. Acá está la presencia del Darling. Mirad al Darling acá adelante con Winston, con Hamilton Rosas. Hamilton Rosas en la rienda de el Darling. La gente de Waldemar Lugo, de Río Branco y del Club Ecuestre de Río Branco. Hermosa caballada, hermosa tropilla. Vienen al fuego, vienen en el pico de la caldera, trabajando por la derecha. Agua y más agua para mojar las cabalgaduras, para refrescar en esta mañana fresca, pero con poca humedad, donde el índice de confort realmente es importante para los caballos. Allí mojan y mojan a el Zorro Mensajero con Juan Miguel Olajuaga y la Cera Celeste de la Asociación Rural de Zapicán. Y ahí está Lalito por delante de él. Lalito, el número 21, trabajando y en rienda corta con la mano izquierda, la justa, en mano derecha, el casco negro, testerea, juega con el freno, se ve bien el animal. Ahí está Lalito, el número 21, y la presencia en las riendas de allí Miguel Silveira. Y está acá la malla amarilla, la casaca amarilla, la seda amarilla, como se dice en el mundo del hipismo, así debe decirse correctamente, la seda amarilla del club hispano-uruguayo, la gente de Santa Clara de Olimar, trabajando en la punta de la carrera. Así las cosas, oyentes de Radio Libertador de Vergara, de Acuarela Melo Cerro Largo, de la Torre FM, en Fray Marcos y Difusora 33, en esta hermosa mañana de domingo aquí en Río Branco, donde está la fiesta del hipismo nacional. Busco el cambio.
10: Esto es lo que pasa en la punta de la prueba, más atrás, ¿qué pasa? Pablo Adrián Melgarejo, terminamos de contarle a nuestra audiencia el resto de las alternativas, le digo adelante con Santa Cruz Repuesto.
14: Gracias Juan Carlos, todas las informaciones de Provisión Santa Rita, Bebé Buidina en Río Branco, entrega varios metros, entrega varios metros, el Pacuca, el Tostado con Freddy Techera, la gente del Ecuestre de Río Branco, reitero, entregó varios metros, se queda de este grupo que persigue el Pacuca, el Tostado con Freddy Techera de Río Branco, le cuesta una enormidad ya entonces mantener el ritmo, nos vamos buscando ese grupo principal entonces, pero reitero, se quedó 150, 200 metros, le cuesta mucho entonces, en definitiva, mantener el ritmo de carrera que han impuesto a la largada de esta segunda etapa, al Tostado de Freddy Techera, la gente del Ecuestre de Río Branco, le digo adelante, Móvil 1, de Automotora Maguán, Río Branco, con los relatos del municipio de Río Branco, trabajando junto a su gente. ¿Y a dónde va la gente, Caco?
10: 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Ahí estamos, con la intersección Ruta 18. Así van las cosas, así están. Lalito, el de que corre Miguel Silveira, el de Rodríguez y Acosta Varela. Colores de Unión Barrio Colla. La presencia quírate también de lo que tiene que ver con Star Wars. Cuando el pueda, que corre vuelta en Naiva de Felipe Sergio. Paso de los carros con la casaca del Hispano Uruguayo. En ese orden también está por allí la casaca de Zapicán, metiéndose en las primeras ubicaciones. Se mantiene todo como estaba hoy. Barrinca con Washington Rodríguez también está ahí. Ahí está el empalme, ahí está la gente, ahí está el aplauso, está el afecto, el cariño y el no perderse detalles de esta fiesta hípica. Cartel indicador 33 a la izquierda, Melo, seguimos derecho por esta ruta 26. Vamos a que nos pase por la galería comercial. Víctor Becerra, nos ponga al aire, Jorge Muniz.
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8: 9 kilómetros de carrera se cumplen en este momento de esta segunda etapa. Faltan 6 para que tomemos de regreso hacia la ciudad de Río Branco. Está todavía, no está nada dicho. Por acá, todos juntos, todos con posibilidades. Por ahí, Pablo, ¿qué pasa?

0: a desparramar todo. Por el momento, nadie hace una de más, Juan Carlos.
1: Bien, correcto, correcto, Pablo. Aquí la atropella. Mirá, ahí está Martín Dávila. Esta segunda etapa, recordemos que lleva el nombre de él, ¿eh? Esta segunda etapa lleva el nombre de Martín Dávila. Ahí está con los colores del Deportivo Militar Olimar Artigas, número 20. Ahí está en Frida, la de Martín Dávila. También por allí aparece en los primeros lugares Cerro Chateño, el que corre Andrada. Ahí están las primeras ubicaciones también. Más adelante, los que llevan y manejan la punta de la prueba, aparece por allí Lalito, el que corre Miguel Silveira. Después aparece también la posición de Star Wars, el que corre Walter Leiva, que llega de Paso de los Carros y que tiene los colores del hispano uruguayo. Y también está la presencia allí de Fader Requerida, también está la presencia de la gente de la Asociación Rural de Zapicán, Zorro Mensajero, Juan Miguel Olascuaga. Son los tres que abren y que comandan y que mandan en esta segunda etapa.
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4: 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Ahí están los que están en las primeras posiciones, trabajando los dos favoritos de la competencia, Lalito con Miguel Silveira, y el Centro Unión Barrio Colla. Está Zorro Mensajero con Juan Miguel Olascuaga, el de la Asociación Rural de Zapicán. Viene también ahí en las primeras posiciones, trabajando allí la número 18, allí trabaja, allí está la Dama Linda con Marcos Ochoa Barat, un poco más atrás. Viene también Fabar Requerida con Joaquín César en la rienda. Aparece Camavinga con Gonzalo Machado, el representante del Unión Barrio Colla, de José Pedro Varela. Un poco más atrás el Brujo Mandela con Néstor de Melo, la gente de Tupambaé. Está la chica de Emiratos Árabes, allá está Leila Alreda en la rienda, en las cruces de Gringo, LP Gringo. Ahí está con la casaca también del Unión Barrio Colla, de José Pedro Varela. Estaba también, dije, Madarri Querida. Y ahí está la gente del Club Hispano Uruguayo, la gente de Santa Clara del Olimar, trabajando al número 6. Allí está en las primeras posiciones, en forma espectacular, Star Wars. Ahí está con Walter Leiva en la rienda, el de Felipe Sergio, la gente de Paso de los Carros, ahí está, y la casaca del Club Hispano Uruguayo. Así las cosas, ahí está, realmente acá sí estamos en el fuego, estamos en el pico de la caldera, realmente con una tropilla hermosa que le da vida y color a esta competencia, y también con, una caravana que a veces se hace difícil y que tiene que hacer mucha pericia justamente para el manejo en la misma, nuestro compañero Sebastián Porciúncula. Pero bueno, ahí seguimos observando el trabajo de los favoritos, de Zorro Mensajero con Juan Miguel Olascuaga, de Lalito con Miguel Silveira, el del Club Hispano Uruguayo con Walter.

0: Leivas y Star Wars, así en las primeras posiciones. Vamos, rumbo al retorno en esta mañana de domingo maravilloso que tenemos sobre Río Branco, viviendo, palpitando el raivismo nacional. Busco el cambio, adelante con Santa Cruz repuesto, Juan Carlos Caconis.
1: Gracias, atento Jorge, porque vamos a ir a la información.
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1: Llega la referencia al camino.
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1: Se recorrieron 11 kilómetros de esta segunda etapa en un tiempo.
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1: 24 minutos clavados para un promedio.
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1: De 27 kilómetros, 508 metros a la hora para los que están primero.
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1: Les diría que es casi que una copia fiel de lo que fue el promedio en la primera etapa, pero veremos qué pasa cuando estemos de regreso. Ya estamos en los 12 kilómetros, a 3 kilómetros de tomar de retorno a la ciudad de Río Branco, Pablo Adrián Melgarejo.
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1: Adelante bien, con Santa Cruz. A repuestos. Decirle que los que cierran el grupo es el número 11. Hablamos de Soy Silencio, el tostado con Mario Ramos del Club Uruguay de Fraile Muerto. Y te hablamos también del número 24, la Zaina, la Darling, la de Valdemar Lugo con Hamilton Rosa del Ecuestre de Río Branco. Son los dos, reitero, que cierran el grupo principal. Entonces, mientras aguardamos qué es lo que pasa con los de atrás, pero reitero, amplia la diferencia, la carrera está ahí, compañeros, la carrera está en ese grupo donde vienen entonces prácticamente al igual que en la primera etapa, toda la tropilla. Entonces, le digo adelante con Santa Cruz repuestos. Bien, Pablo, te voy a pedir que te vengas un poco más con el grupo que está más acá, que hace la punta en la cola de ese grupo, ubicate, para que podamos trabajar mejor y poder tener mejor informado a nuestra audiencia ahí en la cola del grupo que hace la punta, ahí metete y ahí nos vas contando también lo que acontece en las últimas posiciones y nosotros manejamos la cabeza de la competencia. Ya estamos pronto para el retorno, van a cumplirse los 15 kilómetros, estaremos regresando hacia la ciudad de Río Branco, últimos 15 kilómetros entraremos a recorrer en instantes nada más. Ya vamos a estar a un kilómetro más o menos de lo que es el punto de retorno. Así están las cosas. Ahí allá adelante está ya la camioneta que indica que hay que regresar hacia Río Branco. Vamos a que venga Víctor de Cerre. Volvemos para el regreso y para darle también el tiempo de carrera en los primeros 15 kilómetros.
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1: Gracias, ya estamos de regreso nosotros, ya pusimos proa hacia la ciudad de Río Branco, esperarlos por acá un poquito, a ver que vengan los competidores. Entonces, lo que abren la marcha, Mojón 71 es la referencia de Farmacia La Cuchilla en Vergara. Así están las cosas,
0: allá van a aparecer de un momento a otro los protagonistas principales, los que tendrán que dirimir en estos últimos 15 kilómetros quién se lleva esta 12ª edición de la Gesta Emancipadora. Tendrán que aparecer, vino la gente de Zapicane abriendo la marcha, allá apareció la casaca de Zapicán, o la escuadra está allí abriendo la marcha por la derecha. Ahora sí lo puso a andar, lo puso a caminar. Responderá la gente del barrio Colla, que veo las casacas blancas con la franja roja. Así están las cosas, vienen y vienen, vienen a buscar la punta de la prueba. Ahí están el Zorro Mensajero con Juan Miguel, la escuadra Zapicán, Asociación Rural de Zapicán, es el que abre la marcha. Después hay más competidores, casaca de, está también allí el 21, el Lalito, el que corre Miguel Silvera, también aparece la gente del Hispano, en ese orden van pasando los competidores, así pasó Lalito, ahí está también Laila, siguen pasando, viene Martín Dávila también, viene Oxandabarán. Hay un montón de competidores por allí también metidos en la punta. Camavinga, la que corre Gonzalo Machado, también está para girar, ya giraron, ya pusieron proa hacia la ciudad de Río Branco, 32 minutos emplearon para hacer los 15 kilómetros. Vamos a ver si logran bajar después los 30 para el regreso a la ciudad de Río Branco. Vamos con Orrobaina, últimos 15 kilómetros.
4: 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Ahí trabajando Juan Miguel Olascuaga. Acá está la casaca celeste de la Asociación Rural de Zapicán. En estos momentos, agua y más agua para refrescar la cabalgadura. Allí en rienda con la mano izquierda el casco celeste, allí en la mano derecha lleva la justa y mojan por parte de la parcería. Allí está Zorro Mensajero, uno de los favoritos de la competencia de esta gesta emancipadora. Mira el caballo, las orejitas para adelante, allí está, va rumbo a las casas. Amigos oyentes, estamos en el tramo final de la competencia y toma unos cuartos cuerpos de ventaja Juan Miguel Olascuaga y Zorro Mensajero, y atrás el resto de la tropilla que lo corre, que le da y que intenta ponerse a las patas de este pingo que se hincha y le da por la derecha allí con Juan Miguel Olascuaga, este uruguayo, este compatriota de Zapicán que tantas veces triunfó en las arenas doradas de los Emiratos Árabes. Ahora anda por aquí de nuevo en Uruguay, dejando su marca, dejando su enorme capacidad de conducción arriba de un equino. Ahí está Juan Miguel Olascuaga con el Zorro Mensajero trabajando por la derecha del camino. Busca el cambio con Juan Carlos Catoniz. 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
0: Gracias, Colo, pero vamos a buscar la palabra Móvil 2 de Automotora Maguá. Pablo Adrián Melgarejo relata, cuenta cómo viene la tropilla detrás de la escuadra. 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Le digo adelante con Santa Cruz repuesto.
5: Gracias, Juan Carlos. 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Y allí, mirá vos, se enojó el caballo de Laila Larrera, el gringo, el gateado entonces, pero lo puso otra vez arriba cuando Mojón 72, ahí pasó la gente del Club Deportivo Olivar Artigas, ahí pasó Darío Abogado con el dinámico, el Colorado de Vergara rumbo al retorno, ahí pasó también el número 7, el maestro, el Malacara con Freddy Araujo del Ecuestre de Río Branco, pasaron rumbo al retorno. Nosotros, en las patas mismo del grupo que persigue, reitera la incidencia más importante, son los metros que dejó Laila Larrera en el gringo, el gateado, entonces que, bueno, se asustó, se fue para abajo, pero lo volvió a traer para arriba entonces de la ruta, y ya está en este grupo principal que viene persiguiendo. Así están dadas las cosas, nos vamos a ir arrimando a medida que puedan, compañeros, pero realmente muy, pero muy nutrida la caravana Hay que dejar trabajar también a las aparcerías, ¿eh? Así que bueno, nos vamos arrimando por el momento. Reitero, todo el grupo sigue ahí pegadito entonces.
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5: Parece que no se desata la maneja, la madeja, perdón. Parece que no se...
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5: Ahí, en los primeros lugares, me asustás, Jorge. Ahí está el número 6, Star Wars, con Walter Rey, los colores del hispano uruguayo. Aparece el número 21 por allí, Lalito. Aparece también a la escuadra. Juan Miguel Olascuaga con el zorro mensajero, en ese orden están los competidores, meta, meta y ponga, ponga y meta, así están, y nos vamos en procura de la punta, porque ahí está la conversación, ahí está el trámite, así están las cosas, y de a poco entonces comienza a apurar el paso, porque saben que queda poco, cada vez menos, 18 kilómetros llevamos recorridos en la referencia de Farmacia La Cuchilla. Pablo Adrián Margarejo, te escucho desde ahí atrás de la tropilla.
7: Usted lo dijo, Juan Carlos, no se desata la madeja, No se desata la madeja, nadie hace una de más, nadie le tira piedra como a ti, Ah, no, mojón 74 que queda a la derecha, en una referencia, la mejor referencia, le compre sus medicamentos en Farmacia La Cuchilla, en Vergara, con los que van cerrando, con los que cierran este grupo, entonces, que los vamos tratando de individualizar. Hacía tiempo que no veía una caravana tan desprolija y desorganizada acá en Río Branco, Hacía mucho tiempo que no lo veía, La verdad que mucha gente que nada tiene que hacer en la caravana, realmente muy, pero muy desorganizada y desprolija, Vamos a tratar de ubicarnos y le vamos a contar de un momento a otro entonces cómo viene la cosa acá, en este grupo donde aparece el ratón de Mello, donde está el brujo Mandela, el tostado de Walter Artigas de la asociación Tupambaé, donde está la gente del Centauro Polo Club de Melo también en este grupo, que son los últimos que van cerrando este grupo principal entonces, como toda la mañana, Ahí está el Pitufo, ahí está el Zaino con Marcelo Acosta también en este grupo, pero le digo adelante con Santa Cruz Repuesto, el móvil 1 de Automotora Magua 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
5: Gracias, Pablo. Vamos a ir a la galería comercial porque después nos quedarán los últimos kilómetros que van a ser intensos, que van a ser cargados de emoción. No creo que esto se mantenga así, que esta hegemonía, que esta unidad se mantenga en este grupo.
2: Escuchamos. 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
7: Los competidores están apurando el ritmo de marcha, ya está el cartel ya, con la intersección de Ruta 18 hacia Río Branco, vamos, tenemos recorridos. Ya unos cuantos kilómetros, 20 kilómetros, estamos prácticamente a 10 kilómetros, Mojón 76 de esta ruta, con Robaina, que los tiene por el retrovisor. Sí, señor Cacolés, y ahí está, Mavar, requerida, la tornilla que toma la punta de la competencia, mira al frente, mira adelante, va para las casas, busca Río Branco. En estos momentos, amigos oyentes del Libertador y del Deportivo 1210, trabaja por la derecha, Favar, requerida, número 18 en el Anca, con Joaquín César en la rienda, la de Mauricio Almeida, los gente de Aceguá, allí al ladito de la República Federativa del Brasil, allí está con la seda, con la casaca, allí está de la Sociedad Criolla, la tropilla, reiteramos, de la Sociedad Criolla, la tropilla de Aceguá, trabaja Joaquín César con la tordilla Mavar requerida, que ha sacado unos metros de ventaja con relación al grupo que allí está persiguiendo, con ladito, con también el trabajo de el zorro mensajero, también de Star Wars. Allí viene, se le puso las patas, se le puso las patas a Juan Miguel Olascuaga, allí está, no le da chance, no le da oportunidad, no le afloja un tranque pollo, está manejando Favar, la tordilla, reitero, va a dar requerida, pero así, a las patas se le ubicó el zorro mensajero, uno de los favoritos de la carrera con Juan Miguel Olascuaga. Vamos, Pablo, te escucho, a ver qué pasa ahí atrás. Bueno, bueno, bueno. Se desató el paquete, ¿eh? Aquí todos quieren ir para adelante, atento, mire, ahí viene, sí, ahí viene Martinsinho Dávila, ahí está Martinsinho Dávila, ahí está la Frida, la colorada de María Muño, con Martinsinho Dávila, a las patas aparece el Aila Larreda, ahí está la gringa, en el gringo, en el gateado de la Tifa Larreda, ahí está entonces, aquí tenemos también el número 3, como decíamos, el gringo con Laila Larreda, siente el esfuerzo, el camavinga, el colorado de Gonzalo Machado del Club Unión Barrio Coya, sintió el esfuerzo, el Star Wars, el tordillo con Felipe Sergio, la gente del Hispano de Santa Clara, son 150 metros atrás, compañero, reitero, se quedaron, no sintieron entonces el ritmo de competencia, lo sintieron al ritmo de competencia, intenta reaccionar Martinsinha Dávila, intenta reaccionar con la Frida, a las patas les cuesta una enormidad, gateado el gringo con la regla, mirá vos, se paró, se paró Martinsinha Dávila, echó pie a tierra, no va más para Martín Dávila, pisó mal entonces allí, en definitiva, echó pie a tierra Martinsinha Dávila, le digo adelante compañero, al móvil 1 de Automotora Magua.
6: Gracias Pablo, más que importante y trascendente la información que le alcanzás a la familia del hipismo. No va más para Martín Dávila, casaca de la institución organizadora, de quien lleva su nombre esta segunda etapa. Nos aproximamos rápidamente a la ciudad de Río Branco. ¿Cómo están las cosas con Robaina? ¿Vos

0: ver el espejo retrovisor. Hay tres por un lado, hay dos por el otro.
1: Sí, señor, allí por el lado izquierdo aparece el Darling, está trabajando el Darling con Hamilton Rosas en la rienda, el de Waldemar Lugo, allí el de Río Branco con la casaca del club ecuestre de Río Branco, pero allí, atención, acá adelante, a ver, mirá, allí se está ubicando el número 38, allí está Brujo Mandela con Néstor de Velo, ahí está el de la Sociedad de los Desprolijos, la gente de Tupambaé, allí está, reitero, está también Camavinga con Gonzalo Machado, está también el Zorro Mensajero con Juan Miguel Olacuaga, está Lalito, la presencia de Lalito con Miguel Silveira, se va metiendo y acomodando Leila Reila, allí Leila Rea, allí está el Emiratos Árabes, trabajando también con Gringo, allí aparece también en las primeras posiciones, buscando ubicarse y venirse para adelante, también Fadar Requerida, la Tordilla con Joaquín César, la gente de Aceguá y de la Sociedad Criolla, la Tropilla. Así las cosas, con una competencia que realmente se la están jugando con varios nenes para un mismo trompo. Buscan Río Branco, buscan el campo final de la competencia. Amigos oyentes, gran carrera. Vamos a ver si hay alguien que logre desprenderse. Si no, vamos a tener seguramente un final como en el hipódromo. Aunque hay algunas curvas allí para la definición, nos decía Caconis. Pero bueno, esperemos un final de una competencia y una carrera que realmente está dando que hablar aquí en Río Branco.
0: Así están las cosas, se las contaba con Robaina. Quemamos metros, quemamos kilómetros. Nos aproximamos al punto terminal de la competencia. Décima segunda edición, gesta emancipadora. Río Branco comienza a vivir su fiesta grande del hipismo en este final que seguramente va a ser apasionante. A ver, Pablo, a ver qué novedades tenés. ¿Cuántos más desistieron de estar en la punta? ¿Cuántos más no pueden estar en la punta?
1: Usted le dijo, le vamos descartando, ¿eh? Se van quedando de uno, se quedó el Gringo, se quedó el Gateado con Laila Garreda, ya no tiene fuerzas, ¿eh? No tiene el Gateado de Laila Garreda, la gente de la Unión Barrio Coya se entregó también el Darling, se entregó la Zaina con Hamilton Rosa, la gente del ecuestre de Río Branco, se quedó, reitero, también entonces la Zaina, la Darling, con Hamilton Rosa. La de Waldemar Lugo de Río Branco ya no está en la carrera, nos vamos un poquito más adelante. Tengo otra casaca del Centauro Polo Club de Melo que también sintió, creo que es el Pitufo, creo que es el Zaino con Marcelo Acosta, que ya le cuesta una enormidad ir adelante. Reitero, de a uno van quedando por esta ruta 26, comienza a definirse la décima segunda edición del Gesta Emancipadora. Dejamos atrás el Mojón 80, son poquitos los que quedan adelante.
0: Correcto, Pablo, el 38 Brujo Mandela, Néstor de Mello y el Lalito con Miguel Silveira, al parecer podrían ser los que entrarían a definir esta prueba, pero todavía no está nada dicho. Hay más gente con pretensiones, con aspiraciones de llegar al primer lugar. Estamos en los últimos kilómetros, últimos kilómetros, tenemos 24.700, vamos a cumplir 25, entraremos en los últimos 5 kilómetros de carrera. Vende Víctor Becerra y después venimos con el final.
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0: 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Ahí está el Brujo Mandela. Ahí está de medio. A las patas de Carla Licho son los dos que van a definir al cruzar la competencia. Realmente está en un ritmo infernal, subió el ritmo de marcha, ahí está, a 40 venimos, ¿no? Más o menos a 40, 38, 39, marca el velocímetro, ahí está mojando constantemente el de Mello, el de la Asociación Tupambaea, las patas, la casaca del barrio Colla, vamos, vamos, con Urbaina. 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Dos equinos, dos pindos que se hinchan y se hinchan buscando a Río Branco. Allí trabaja Brujo Mandela con Néstor de Melo en la rienda, el de la Asociación de Tupambaé. Y está el trabajo de Lalito con Miguel Silveira, el de Rodríguez y Acosta, el de José Pedro Varela, el de la casaca blanca con banda roja, el de Unión Barrio Colla de José Pedro Varela y el de Sociedad Tupambaé con la casaca amarilla y verde, cada vez más cerca del final de esta décima segunda edición de la gesta emancipadora. En forma imponente trabajan por la derecha, agua y más agua para refrescar la cabalgadura. Realmente extraordinario va a ser el final. Vienen los dos para quedarse, para pelear palmo a palmo, lo que significa esta competencia de raíz hípico aquí en Río Branco, en la frontera con la República Federativa del Brasil. Trabaja allí, reiteramos, Brujo Mandela, el de Tupambaé. Trabaja Lalito, uno de los favoritos de la carrera, ahí del Unión Barrio Colla. Está encendido el fuego, mi querido Caco. Es así, Codo Robaina, bueno, bueno, se va a terminar entrada copada en la referencia de Farmacia La Cuchilla, últimos metros, el de Tupambaé es el que abre la marcha de Mello, a las patas aparece la casaca del barrio Colla, en ese orden los competidores van y van buscando la definición, Néstor de Mello, Sociedad Los Desprolijos, representa a la Sociedad Tupambaé. Está por allí Lalito con Miguel Silveira, casaca del barrio Colla, Mojón 84, que dejamos atrás en la referencia de Farmacia La Cuchilla. Pablo, antes de terminar, pintame un panorama ahí atrás.
4: No hay más panorama, Juan Carlos. Se fueron deshojando la margarita. No aguantó el zorro mensajero el ritmo. No aguantó tampoco la tornilla, la fada requerida. El fuego está acá, entre el Brujo Mandela con el ratón Néstor de Mello. Y lo que está haciendo el Lalito entonces, uno de los favoritos de la pizarra, la gente del Club Unión Barrio Colla de Varela. Mira vos, le cuesta, ahora parece que le cuesta, lo buscó, le dio aire. le dio aire así al Lalito entonces número 21. Miguel Silveira le abrió las riendas al Zaino, lo tiene a las patas, va cómodo el Brujo Mandela, va cómodo el caballo con sangre nacido en Arrozal 33, que está corriendo entonces con los colores de la Asociación Tumbapambae para el Walter Artigas, para el Ratón de Mello, para los Desprolijos, de ahí de la quinta sesión de la Isla Patrulla. Ahí está el Tostado, como una estampilla el Galito, ahí están ya próximo entonces al regimiento de caballería número 7 Aparicio Sarabia. Ahí se termina la gesta emancipadora, van a girar a la izquierda, miran hacia atrás, no viene nadie, no viene nadie, quedó desierto, se define la gesta emancipadora. Tiraron a la izquierda, tiró a la izquierda el Lalito con Miguel Silveira, tiró a la izquierda el Ratón de Mello que le saca un cuerpo 2, ahora se arrimó nuevamente, estamos en la planta urbana. Estamos ya en la planta urbana, mira vos, ahí está, vamos a ver, vamos a girar a la izquierda, miramos hacia atrás y no viene nadie, curva cerrada para tomar a la izquierda, ahí doblamos entonces, entró el Lalito, entró el Ratón de Mello con el Brujo Mandela, vamos a entrar en los últimos 500 metros, se define el gesto emancipadora, cuando usted esté ya entonces con el móvil 1, Juan Carlos y Colo Robaina, me piden entonces últimos 500 metros, últimos 500 metros, van a girar a la derecha, dobló el Lalito, son dos o tres cuerpos sobre el Brujo Mandela, se recorta la blanca y roja, corren, por la izquierda, ahí aparece el Lalito, son dos o tres cuerpos, responde el Brujo Mandela con el Ratón de Mello, la gente de la Asociación de Tupambae se va, sí, creo que para mí lo tiene el Lalito, adelante móvil 1.
1: Aquí está Lalito, atención, el número 21 va a ganar el sur, el Lalito top, pasó Miguel Silveira.
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4: Reiteramos, ganó el Lalito, tres cuerpos sobre Brujo Mandela. El Lalito, la gente entonces, del barrio Colla de Varela con Miguel Silveira, el ganador de la 12ª edición del Gesta Emancipadora, el segundo lugar para el Ratón Néstor de Mello, en el Brujo Mandela entonces, el Tostado Malacara con el Ratón de Mello, hasta este momento, esos son los arribos. Se viene tercero, cuando esté Juan Carlos le damos entonces en el móvil 1, cuando usted ya esté pronto, se viene el tercer arribo entonces, está corriendo el reloj ya prácticamente arriba el minuto número 18, número 18, Fadar Requerida, ahí pasó la tordilla, pasó la tordilla entonces, Fadar Requerida, es el tercer arribo, al minuto prácticamente apareció la tordilla, tercer arribo, hasta este momento le digo adelante Juan Carlos.
1: Bien amigos oyentes, final espectacular, con un mundo de gente aquí en Río Branco, de esta 12ª edición de la gesta emancipadora, oyentes de Radio Libertador de Vergara, de Acuarela al Melo Cerro Largo, de Radio Difusora 33 en la capital limareña, y de la Torre FM en Fray Marcos, está presentando esta transmisión, gobierno de 33, informa Provisión Santa Rita de Bebo y Dina en Río Branco. Reiteramos, ganó en forma extraordinaria el número 21, allí se lleva la victoria. Reiteramos, el Lalito, uno de los favoritos de la competencia, con Miguel Silveira en la rienda, el de Rodríguez Acosta, el de José Pedro Varela, la casaca blanca con la banda roja de Unión Barrio Colla, se quedó con el triunfo, el Lalito, el número 21, segundo, el número 38, Brujo Mandela, con Néstor Ravelo, la gente de la Asociación de Tupambaé, de allí, que viene de la gente del Uruguay de Freno Muerto, y en forma espectacular allí se metió también en la tercera posición, Fadar Requerida, la tordilla que con el número 18 y el trabajo de Joaquín César en la rienda, la gente de Aceguá de la Sociedad Criolla, la Tropilla, se metió tercero, amigos oyentes de Radio El Libertador de Vergara. Nosotros aquí con mucho público en Río Branco en este día de domingo maravilloso, finalizando la 12ª edición de la gesta emancipadora y el triunfo de Lalito, uno de los favoritos de la competencia, se quedó con el triunfo. Acá tenemos otro arriba, acá llega Juan Miguel Olascuaga y la casaca de la Asociación Rural de Zapicán, ahí con el zorro mensajero, culminando también la etapa. Juan Carlos Cacoriz, ya vamos a estar con él, ya vamos a estar con Capo. Nosotros aquí con más arribos, acá llega el número 25, ahí está cerrando lo que significa Van Vinca, ahí con Washington Rodríguez, el de Agustín Silvera, la gente de Tacuarembó, el pago más grande de la patria, y el centro raidista de Cerro Largo, la casaca del centro raidista de Cerro Largo, culminando entonces el de Tacuarembó, allí Van Vinca, el número 25, con Washington Rodríguez en la rienda. Ahí va culminando esta competencia, amigos del Deportivo 12-10, Radio Libertador de Vergara. Aquí el triunfo fue para Lalito, el número 21, ahí en la rienda, en la conducción, estuvo ahí Miguel Silveira y se quedó con el triunfo en esta competencia que fue realmente muy emotiva, esta segunda etapa. Ahí con el juego de la competencia, con una carrera donde se metió, se guapió, se luchó, donde por momentos se fue el cuerpo, ahí estuvieron los competidores culminando la competencia, y ahí, en ese mano a mano, entre lo que significaba Brujo Mandela y Lalito, este logró sacar unos cuantos cuerpos de ventaja, ahí cuando entró la recta principal, y Lalito reservó y consolidó un triunfo realmente por todo lo alto, aquí para quedarse con esta 12ª edición de la gesta emancipadora.
5: Ese caballo.

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8: Es la hora 10:56 minutos.

Cuando el sol se levanta y ves al río, entre los puentes frente al kiosco de Carlitos, ese es mi pueblo. En la plaza el reloj de jefatura da las 8 y las bicicletas llevan la gente al trabajo. Las primeras cebaduras se terminan y se llenan las calles de rumores y sonrisas, vestidas de blanco y moñas azules, de esperanzas que van a la escuela. Y las tardes domingueras de fútbol en el Parque Colón, con Huracán 33 y el Goyo en el mostrador, por siempre y para siempre en mi recuerdo. Y las noches de mesas en la calle, para ver a Sandra pasar reinando en su carnaval de mentira, en los barrios, baile en el 12 y en la escuela industrial. Los barrios, recorrerlos despacio en las cálidas noches de luna llena, para empaparme con mi origen, para encontrarme en el yerbal y el tanco con retazos de mi niñez que aún viven. Y me hace bien estar con ellos, con los amigos del alma, de tiempos puros, empapados de idealismos y de sueños que la vida te arrebata para siempre, para ya no devolverte el original, a lo sumo regalarte algún recuerdo. Con sus señores dueños de destinos y de empleos y los lavados de conciencias en las misas domingueras, con sus buenos y sus malos, sus virtudes y defectos, es mi pueblo limareño, es mi orgullo, es mi esperanza, y es así como lo quiero.

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10: Es la hora 12 en punto.
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12: Muy buenas tardes, bienvenidos a la síntesis informativa semanal de Difusora 33 correspondiente al domingo 3 de mayo, aquí en 33, 17 grados de temperatura para hoy la máxima, una jornada que apareció fría en la madrugada y la mañana, pero la máxima de hoy llegaría a los 18 grados. Levanta un poquito la temperatura el día lunes, donde tendremos una mínima de 5 grados para mañana y una máxima de 21 grados para el día lunes. Aquí están las noticias. Señores, buen mediodía para todos. Tenemos visita en los estudios de Difusora 33, en vivo nuestro informativo del mediodía, nuestro informativo central. Con gusto recibimos al senador Javier García. ¿Cómo le va? ¿Cómo está?
13: Bien, me casaste ahí pasando por el pasillo.
12: Te agarré de pasada.
13: Saludo a toda la barra de 33, a todo el pueblo.
12: Notable. Javier, ¿qué temas preocupan hoy al Partido Nacional fundamentalmente?
13: Estamos acá con el senador Botana, diputados, etcétera. Y lo nos gusta meternos en el departamento y recorrer las organizaciones. Estuvimos con el CURE, con el INEA recién, ahora con la ACA. Temas hay muchos. Yo creo que el tema más nos preocupa a los uruguayos es el empleo y la seguridad. Uh-huh. y es el que más nos preocupa a nosotros, y es el que más nos preocupa que el gobierno no vea. Los episodios, tú estabas relatando recién, ¿no? Todos los episodios vinculados al narcotráfico, a la criminalidad, a la violencia, y las circunstancias complejas que hay en materia de empleo y trabajo, ¿no?
12: Sí, complicado. 33 es uno, por ejemplo, el margen laboral está en índice muy alto.
13: La situación más compleja de todos, 33, ¿no? Uh-huh. Y no vemos que el gobierno vea la situación. Toma medidas de aumentos impositivos, de aumentos de impuestos. Esto que está haciendo con la SAFAP es una muy mala señal, porque desde el exterior miran y dicen, ¿cómo puede ser que haya un gobierno que no respeta las leyes, que cambia algunas cosas que son muy importantes, como es la administración de las cuentas personales? O'Donnell se enojó y debería enojarse con él mismo, que habilitó estatizar las cuentas personales de jubilación. Son todas muy malas señales para el empleo y para la inversión.
12: Uh-huh. Bueno, acá tenemos mucha expectativa, hablando de empleo. Sabemos que usted recién decía, tuvo reuniones importantes con el sector productivo del departamento. El gobierno brasileño hace pocos días atrás anunció el dragado del canal San Gonzalo. Eso para nosotros es muy importante, porque está previsto un proyecto de puerto en el río Cebollatí, en el departamento de 33, otro en Tacuarí, en Cerro Largo. Y eso tiene que ver con, para la producción es muy importante. El otro día hablaba con Sergio Botana, que decía que más allá también de la producción, porque se abarata el flete, una barcaza puede llevar de 80 a 100 camiones. También el turismo puede ser importante una vez que haya esa hidrovía. ¿Cómo se ve ese tema?
13: Una muy buena noticia, la hidrovía Laguna Merín, Laguna Los Patos. Una muy buena noticia, que es un viejo proyecto que empieza a cuajar de muchas generaciones. Esos son los ejemplos de proyectos país, donde se va trabajando diferentes generaciones, no tienen la velocidad que uno desearía, pero bueno, son relaciones internacionales, intereses de los dos países, hay que poner de acuerdo a todas las partes. Eso está bueno. No está bueno cuando viene un gobierno y rompe lo que hizo el anterior. Eso es lo que no está bueno. Fíjate vos, todo el tema del proyecto Neptuno para el agua potable para el sur, este gobierno lo tiró abajo, el saneamiento para el interior del país. Vino este gobierno y lo tiró abajo. ¿Por qué? Porque lo hizo otro. ¿Qué importa quién lo hace? Lo importante es los beneficios que genera. Este proyecto de la hidrovía es una muy buena idea. No importa dónde cuaja. Lo importante es que se haga. Y con todo lo que tú decís, producción, comercio, logística, pueda ir para adelante y pueda generar empleo. Empleo, laburo para la familia. Es lo que se necesita.
12: Mm-hmm. Capaz que usted, no sé si capaz que no está en las carpetas del Senado y capaz que usted no lo tiene o capaz que se acuerda. Hay un proyecto de muchos años que es una represa en la zona conocida como Palo a Pique.
13: Estuvo hablando recién acá en la casa.
12: Ajá. Bueno, el tema del agua es muy importante.
13: Viene de la del 70. ¿No? Viene de la década del 70.
12: Viene de hace mucho tiempo. Sí. El sector productivo, fundamentalmente el arroz, está para darle para adelante ese proyecto de represa. ¿Usted no tiene conocimiento si se mueve eso?
13: No, estamos ahí, recién hablamos con ACA. Decía que el ex ministro Aguirre estaba metido en el tema. Pues una represa que, como decíamos recién, si bien tiene una capacidad de riego en el entorno de las 16.000 hectáreas, el área de influencia son de 100.000, y con las rotaciones de cultivo lo que le da es la dinámica a 100.000 hectáreas. Te estoy hablando de un porcentaje superior al 50% del área plantable de arroz. Lo que significa un desarrollo estratégico. No es un solo departamento, ¿no? Pero 33 tiene una protagonismo muy importante. Así que esas son las cosas que no deberían tener color político, y que gobiernos que miran con sentido estratégico, de mirar para adelante, no de la monia chica, mirar para adelante, tendrían que apostar.
12: Además, esa represa, según los estudios primarios que se realizaron, senador, no solamente va a ser fundamental para el tema productivo, para el riego, sino que puede mitigar, dijeron, las crecidas, las inundaciones
13: del
12: que
13: Cebollatí,
12: afectan algunos barrios de la ciudad.
13: Exactamente, el Olimar y Cebollatí, porque funciona como una válvula de escape, digamos, que tiene una consecuencia, no se hace por ello, pero tiene una consecuencia positiva, que es hacer no inundable una zona de viviendas que, cuando vienen las inundaciones, como el Olimar conoce, hay que desalojar gente, trasladar el impacto social, familiar, el impacto que tiene económico, por todo esto lo que supone, el desarraigo, que esto permitiría regular y darle seguridad.
12: Uh-huh. Bueno, hay un tema que nos preocupa mucho, más allá de lo que está pasando en Medio Oriente es la suba de los combustibles. Sí. Subir los combustibles quiere decir que los costos se elevan. Mm. O sea que la naranja, la papa, el boñato que llega a 33 por el flete se va a subir y el costo al final lo pagan los consumidores. ¿Cómo ve este tema de los combustibles?
13: Si uno negara que el impacto de la guerra tiene consecuencias, sería o un mentiroso o un hipócrita. Lo que a uno lo revela es que para subir el combustible, cuando sube el petróleo, no dan las manos. Pero para bajar el combustible, cuando baja el petróleo, faltan las manos.
12: Bueno, sé que lo están esperando algún colega por ahí, pero le voy a preguntar, ¿están lejos las elecciones para pensar en candidatos a presidente del Partido Nacional, de la coalición republicana? ¿La coalición republicana será un partido o simplemente acuerdos legislativos?
13: Hay que hablarlo mucho con los compañeros, porque hay que respetar las lógicas departamentales. Yo soy un hincha de la coalición republicana. Yo soy un hincha. Pero no vale mi opinión personal. Es una más y quiero escuchar a los demás. Creo que hay que escuchar un poco a la gente que votó blancos y colorados, independientes, etcétera, que dice, júntense. Ese es un reclamo que yo siento. Che, arreglen los problemas, júntense. Y me parece que es un buen camino. No tener coalición republicana llevó, por ejemplo, en lo departamental, a que la coalición perdiera La Valleja y perdiera Río Negro. No se hubieran perdido en coalición.
12: Y Salto ganó por coalición republicana.
13: Y Salto ganamos por la coalición, porque sin coalición le hemos perdido la anterior, como tú bien decís. Así que no falta tiempo, pero no tanto. Primera cosa. Segundo, hay tiempos, los 5 años son, en 5 años hay tiempos políticos y hay tiempos electorales. Parece que pasó un montón, pero hace un año que recién asumió. Lo que pasa es que parece un montón por todo lo que sabemos, ¿no? Uh-huh. Hay gente que dice, che, faltan 4 años todavía. En todo caso, yo me adelanto a decir, yo por lo menos tengo candidato.
12: Que se llama Luis. ¿Usted tiene ya candidato?
13: Sí, Luis Lacalle Pou.
14: En mayo se realizarán actividades vinculadas al libro en el Instituto de Formación Docente. Habrá stand de obras literarias en la calle Manuel Lavalleja frente al centro de estudio. Sobre el tema se refirió el director de dicho centro, Jorge Ortuz.
15: Como en 33 funciona una comisión de educación que tengo el gusto de presidir, heredada, digamos, porque el instituto siempre ha ocupado la presidencia. Las últimas reuniones ya se han hecho 2 al respecto, una en términos generales con todos los organismos que están ahí representados. Se decidió que como una forma de valorar, recuperar el hábito de leer, la importancia que tiene un libro en estos tiempos tecnológicos, culturales, en que se sustituye el libro físico, digamos, no por otra manera que son válidas, pero nosotros me parece importante de que el libro siempre ha sido la fuente del saber. Digo, ¿no? Y bueno, creo que el año pasado también se hizo, y bueno, este año estamos preparando una serie de actividades que van a empezar acá en el instituto el 26 de mayo y que tiene varias partes, ¿no? Todavía se está construyendo, es decir, va a haber visita de niños, va a haber lecturas fuera del instituto, probablemente se utilice la calle que está enfrente del instituto, por lo menos la mitad de la calle donde se van a organizar stand de libros, ¿no? Y bueno, de alguna forma aprovechar la nota para ir invitando a la población a concurrir y digamos a ese conjunto de actividades que tratan de recuperar el valor del libro. Se van a invitar organizaciones privadas, como no puede ser de otra manera en el caso de Parnaso, etcétera, ¿no? Es decir, para darte una idea, lo importante que es esa organización. El otro día concurrí a un festejo festejaban un reconocimiento a Wilfredo Díaz Valdés, ¿ah? Con presencia de la editora de la cultura, con

0: Para que todos los docentes y alumnos puedan conocer, ¿verdad?, a ese alumno y, ¿verdad?, y su obra.
1: En el Senado de la República se trata el proyecto de ley para la creación de la Universidad Nacional de la Educación. Con ello se quiere que los futuros maestros y profesores tengan título universitario. Sobre el tema se refirió para Difusora 33 la consejera Laura Doncha.
2: Y por supuesto, ha ingresado al Parlamento el proyecto para crear la Universidad Nacional de la Educación. Ya está en manos de la Comisión de Educación del Senado y el ministro ha asistido a ofrecer la caracterización y los detalles del proyecto de ley. El Parlamento comienza a discutir y a analizar en la Comisión de Educación del Senado primero el proyecto de ley. Y bueno, y todos estamos trabajando ya desde hace muchos años en el Consejo de Formación en Educación para que se cree la Universidad Nacional de la Educación y que todos nuestros estudiantes puedan tener no solo un título universitario, sino que como Universidad de la Educación estemos en el mismo nivel de, digamos, en igualdad de condiciones que con las otras universidades públicas de nuestro país, la Universidad de la República y la Universidad Tecnológica. La buena noticia es que el Consejo de Formación en Educación es la única institución de formación terciaria que tiene institutos y centros regionales en todos los departamentos. Entonces, eso ofrecería la posibilidad de que muchos departamentos del interior tengan una nueva universidad pública y en algunos de esos departamentos sería la única presencia universitaria, la de las carreras de formación en educación. Así que, bueno, estamos con esto desarrollando en el CFE políticas de extensión, políticas de posgrado, políticas de investigación. Justamente con el CAC, uno de los temas que surgió fue en relación a la extensión y la importancia de desarrollar proyectos de extensión en el territorio, aquí en el departamento. Y bueno, y esas son las ideas en las que las ideas y el acumulado, porque hay mucho trabajo y mucha experiencia y trayectoria, digamos, de los docentes del CFE en trabajar en esta línea.
3: Pausa y volvemos repasando lo que pasó en la semana.
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8: Cientos de personas concurren a la Escuela de Bellas Artes de Casa de la Cultura. Las edades son variadas. La escuela sigue abierta para aquellos interesados en aprender. Sobre el tema habla la directora de Cultura, Daniela Lemes.
9: Bueno, la Escuela de Bellas Artes está funcionando ya desde el mes pasado con los cursos. Realmente ha sido buenísimo la participación de no solamente de los niños y de los jóvenes,

0: que acuden a aprender distintos instrumentos, sino también de adultos que pueden aprender el instrumento que quieran a cualquier edad, por supuesto, sino además de algo que realmente ha llegado mucho a la gente, que son las clases de Tai Chi, teatro para adultos, danza folclórica. Creo que es una forma de poder, bueno, pasar un buen rato, de aprender, de incluso aquellas personas hacer regularmente, y porque evidentemente quien va a aprender piano, quien va a aprender guitarra, bajo o acordeón, bueno, lleva sus años, dan sus exámenes, hay un apoyo teórico importante, o sea que está avalado, son programas avalados como corresponde, ¿no? Pero creo que además, y por ejemplo en el caso de teatro, hay teatro para adultos, creo que la gente también se acerca porque, bueno, es una forma también de tener un espacio para uno mismo y ha dado muy buenos resultados. Así que pueden acercarse para integrarse los cursos a aquellos a quienes lo han hecho. Y realmente te decía esto de los adultos porque, bueno, eso a veces es lo que nos ha sorprendido. A veces la gente hoy te pregunta, ¿y yo puedo ir a aprender? Por supuesto, esto es abierto para todas las personas sin límite de edad que quieran aprender. Lo que sea, así que la Escuela de Bellas Artes está trabajando muy bien, tenemos clases en Casa de la Cultura y también en el Democrático, porque bueno, hemos tratado de equilibrar por los espacios, así que está trabajando muy bien y abierto a todas las personas sin límite de edad que quieran aprender algún instrumento o alguna expresión artística.
1: Edila del Frente Amplio reclama por paralización del servicio de la balsa del Perudón.
2: No hay funcionario, no se sabe qué pasó con él y además la balsa está averiada.
1: Corresponde el servicio a la Intendencia de 33 y al municipio de Charqueada.
2: La balsa es necesaria para los trabajadores que cruzan para trabajar en los arrozales.
1: Ahora lo hacen en bote con el peligro que ello genera.
2: Que la interna de los blancos en el departamento no retrase soluciones que al final ello tiene como rehén a los habitantes.
1: El pedido de informe sale de la bancada de izquierda. Para conocer detalles de la situación, estamos ahora en contacto con la edila del Frente Amplio, Marianela González. Buenos días.
3: Buen día. Bueno, pasa porque el servicio se discontinuó. No hay, se retiraron el funcionario ya, pero además hay algún desperfecto mecánico en el motor. No sé en qué parte, porque yo no estuve allí, esa es la verdad, pero sí me llamaron trabajadores de Charqueada y algunos familiares para pedir que a ver si los ayudamos a que esto se resuelva de una buena vez, porque hay más de 50 trabajadores que cruzan a diario para ir a trabajar a la zorrocera y bueno, lo están haciendo en botes. Y bueno, sabemos ahí el cauce del río lo que es, mire un día de viento como hoy, por ejemplo. Entonces ellos se han movilizado, han ido al municipio, a la intendencia de acá de 33, al municipio de Charqueada, al Ministerio de Transporte y Obras Públicas, no han recibido respuesta. Ministerio de Transporte y Obras Públicas, yo la semana pasada hice las consultas en hidrografía específicamente, que es la dirección que correspondería a esto en caso de corresponde a ley. No es resorte de hidrografía del Ministerio de Transporte, o sea, no, el gobierno nacional no tiene nada. No tiene nada que ver, no le corresponde. Esto es competencia del municipio y de la Intendencia 33. Entonces, ¿por qué retiraron el funcionario? No sabemos, no tenemos conocimiento. ¿Qué puede costar mantener un funcionario ahí con la cantidad de funcionarios que hay en la Intendencia y mandar a reparar o... Si no tiene reparación, comprar un motor nuevo, eso no mueve la aguja en las economías de una intendencia con la cantidad de dineros que vienen desde el gobierno nacional. Y fíjese que estamos hablando de que 33 necesita aumentar las fuentes laborales y por lo menos preservar las que tenemos. Y acá se está atentando justamente contra eso, porque nosotros seguimos aumentando la tasa de desempleo según los datos oficiales del INE. Hay otros departamentos que estaban bastante en niveles altos como nosotros, y resulta que ellos empezaron a mejorar su situación. 33 sigue aumentando la tasa de desempleo mes a mes. Entonces, es responsabilidad del gobierno departamental, y cuando digo gobierno departamental es el ejecutivo, el intendente y sus equipos, y el legislativo, nosotros, los ediles. Bueno, hay que buscar las opciones y tratar de lo poco que tenemos preservarlo, y preservarlo con buena calidad. A ver, es un riesgo la gente que está cruzando en botes hoy día. Entonces, digo, no, vamos a tratar de ponerle, tomar decisiones, y esto tiene un bajo costo resolver este problema y un alto impacto, porque le mejora la calidad de vida y le da seguridad a los trabajadores y a las familias del pueblo de Charqueada.
4: Ajá. Así que, González, este tema básicamente lo puede solucionar la Intendencia y el municipio de Charqueada, es por ahí que pasa la cosa.
3: Exactamente, específicamente eso es tener voluntad política y tomar decisiones, no mirar para otro lado, porque en definitiva yo lo que estoy viendo que dentro de las internas del Partido Nacional todos sabemos quién es la alcaldesa de Charqueada y quién es el intendente y a qué sector pertenece dentro del Partido Nacional el intendente. Son internas entre los blancos, entre el Partido Nacional, y los que están quedando de rehenes son los, la gente trabajadora, la gente común y corriente.
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2: La Federación Rural se opone a la creación de una represa en Casupá porque perjudica la producción y el ambiente en la zona. Entienden que no solucionará el problema, por lo que llaman a buscar una mejor solución para abastecer de agua potable a la zona metropolitana. El presidente de la Gremial Rural, Rafael Normey, señaló que se pierde más del 35% del agua potable debido al estado de las tuberías, por lo cual solicitó que se reparen las mismas.
9: La zona metropolitana tiene una complejidad que hay que solucionar, que es el abastecimiento de agua potable, que realmente tiene un sistema muy endeble o muy al límite, y cualquier inclemencia enseguida corre riesgo el abastecimiento de agua potable en Montevideo, y ese problema hay que solucionarlo, no hay duda. Y en ese sentido, bueno, nosotros hemos estado evaluando diferentes opciones, y bueno, en realidad lo que se termina decidiendo es por un proyecto que es muy perjudicial con con muchos efectos negativos sobre un entramado social productivo y sobre el ambiente también, realmente con efectos muy severos sobre el medio ambiente, que a nuestro juicio no va a solucionar el problema. En ese sentido, que nos interesa sensibilizar de que, bueno, ante este problema estructural, serio, importante, que hay que atender, debemos encontrar una solución que sea mucho mejor que esta, porque esta realmente nos parece que es una opción incorrecta, que no soluciona y que sí genera graves daños sobre el ambiente y sobre un entramado social que deberíamos proteger entre todos y no inundar. Así que un poco en esa línea estábamos y tratando de sensibilizar, porque creemos que hay caminos, digamos, no puede ser que estemos con el agua potabilizando agua que luego se pierde por caños que tienen más de 130 años, que están todos rotos, y se pierde el 35% del agua potable. Ahí ya hay una oportunidad de mejora, no solo que es clarísima, sino que es de sentido común empezar por ahí, por arreglar los caños, porque eso hay que arreglarlo sí o sí, y eso sin duda ya mejoraría muchísimo todos los números y la situación.
2: Remarcó Normey la necesidad de diversificar la salida del agua y añadió que la represa de Casupá debilitaría la cuenca del Santa Lucía para otros usos productivos. Analizan también una movilización de tractores para visibilizar las críticas, pero aún no tienen una fecha definida.
9: El tema diversificación de fuente de agua es algo que también es bastante de sentido común. Es lógico, porque además, en este caso, Uruguay dispone de otras fuentes de agua, no somos como otros países que directamente no tienen opciones, no hay agua más que el agua del océano. Nosotros tenemos muchísimas opciones, por suerte. Y bueno, tenemos que ser inteligentes y encontrar salida de diversificación, porque además esta represa de Casupá termina también condicionando toda la cuenca de Santa Lucía y limitándola para la posibilidad de desarrollo con otros usos productivos, que creemos que también tendríamos que tener esa mirada y pretendemos atender a las necesidades de crecimiento económico del país y no dejar condicionado a toda una cuenca al abastecimiento de agua potable, que una vez que esté hecho, obviamente el agua potable para Montevideo va a ser prioridad absoluta y lógica, y vamos a terminar frenando la posibilidad de desarrollo de toda una cuenca muy importante para el sector productivo uruguayo.
10: Ustedes habían anunciado en este sentido una movilización de tractores. ¿En qué está este tema?
9: Bueno, hemos anunciado una posibilidad, y esa posibilidad actualmente está sobre la mesa en la interna Federación Rural y estamos en un proceso de evaluación interno del tema.
10: ¿Cuándo sería?
9: Y bueno, estamos en un proceso de evaluación interno del tema, así que en verdad, hasta que la no se pronuncie, digamos, la Federación Rural, de acuerdo a todos sus estamentos, su federada, vamos a esperar un poco.
2: El senador Sergio Botana valoró la apertura de Brasil con el dragado del canal San Gonzalo para la concreción de la hidrovía. No solo beneficia la producción, sino también al turismo, sostuvo el legislador. Botana, en días más, mantendrá reuniones con inversores y autoridades brasileñas.
11: Sí, voy a tratar de estar el mes que viene por allí. La licitación se abrió, esperemos que esta vez se concrete, y me gustaría que saliera el puerto de La Chalqueada, el puerto del Tacuarí, me gustaría que saliera en un puerto allá sobre el San Luis. Uh-huh. Para los usos productivos, para incorporar definitivamente 1,000,000 hectáreas a la producción agrícola y también como turismo, ¿no? Uh-huh. ¿Sabe qué lindo? Qué linda experiencia esa de subir auto en un catamarán en Porto Alegre y bajar por toda la Laguna de los Patos y por el San Gonzalo y toda la Laguna Merín y llegar a San Luis e irse a Punta del Este, un brasilero que les encanta, o nosotros arrancar para allá y terminar en Porto Alegre, que nuestra producción termine, o en el puerto de Río Grande, o allá en San Pablo, vía el río Tacuarí, no el Tacuarí de nosotros, sino el Tacuarí de allá arriba, embarcado por Puerto Estrella en tren para hacer con flete barato llegar con nuestra producción a, a San Pablo, ¿no? La verdad que son todas lindas cosas las que puede traer este hidrovino.
4: Claro, me decía un productor arrocero que una barcaza puede ser igual a 80 camiones, ¿no? Es un abaratamiento importante del flete.
11: Sí, más también. Uh-huh. Hay que pensar que puede ser, hay barcazas de 250 camiones también, ajá, de 150. Uh-huh. Claro que sí. Esto desde el punto de vista ambiental es bueno, desde el punto de vista del costo de los fletes es bueno, desde el punto de vista de la demora en frontera es bueno. Así que son todas buenas cosas.
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2: En otro orden de noticias, FANCAP realiza medidas sorpresivas y distorsivas antes del paro de 24 horas. Tiende a profundizarse el conflicto por la planta de Portland de ANCAP en Paysandú de no mediar una convocatoria oficial. De no mediar un llamado a la negociación en las próximas horas, el conflicto escalará en los próximos días. El sindicato mantiene su postura de que la reconversión de la industria debe pasar por una mejora en la producción y no por un plan de achique que pone en riesgo el sustento de cientos de familias en el litoral y el sur del país. El dirigente sindical Manuel Colina dijo a los colegas de Radio Monte Carlo que ratifican el paro de 24 horas el sábado en la planta de La Tablada. Aseguran que la empresa busca ahorrar 9 millones de dólares únicamente mediante el recorte de puestos de trabajo.
16: En principio, lo que tenemos definido hasta el momento es hacer este paro de 24 horas en La Tablada del sábado. No se descarta que pueda surgir alguna medida sorpresiva también en estos días, previo al 1 de mayo, ¿no?
17: ¿Quiere decir que no hubo ningún acercamiento por parte de las autoridades al anuncio de ustedes?
16: Hasta el momento nada. Hasta el momento no hubo ningún tipo de convocatoria ni de intercambio, ni formal ni informal.
17: ¿Qué es lo que se habla allá?
16: Bueno, en Paysandú hay mucha preocupación, sobre todo por cómo se está encarando desde la administración, desde ANCAP, el proceso de discusión sobre la reconversión o la reestructura, nosotros le decimos el desmantelamiento de la industria cementera. No han habido instancias en donde los trabajadores podamos aportar. Sí hubieron muchas en donde discutimos y donde intercambiamos posibilidades para evitar algunas de las opciones que está manejando ANCAP. Que hoy está reducida al entendimiento de la industria cementera como un problema exclusivamente económico y de personal. Lo que plantea es una reducción de muchos puestos de trabajo, una reducción importante, y con eso, solamente con eso, prevé ahorrar 9 millones de dólares por año en salarios, como única acción con el fin de abatir las pérdidas del sector. Nosotros es compartible y es importante que se entienda que para los trabajadores es no solamente compartible, sino primordial que se atiendan las pérdidas del sector, pero que no puede ser con pérdida de fuente de trabajo. O sea, tiene que haber otro montón de acciones que puedan encauzar una situación que tiene muchísimos años de pésimas gestiones, de malas decisiones tomadas y que no refleja, no se refleja únicamente sacando gente. Es otra cosa.
1: Se continúa con la campaña de la vacunación antigripal en 33.
2: A partir de mayo se agregará la inoculación en las policlínicas barriales.
1: El lunes 4 de mayo se comienza en el barrio La Floresta de 9 a 13 horas.
2: Semanalmente se sumarán los lunes y los viernes las policlínicas de la Intendencia.
1: Asimismo, los miércoles a partir de mayo se vacunará en la Departamental de Salud.
2: Al respecto se refirió el director departamental de Salud, doctor Nelson Alves.
18: Informar que la campaña de vacunación continúa, que hay que seguir insistiendo con aquellas personas que todavía no se han acercado a los puestos de vacunación. En este sentido, a partir de mayo, ya la semana que viene, vamos a agregar la vacunación en los barrios, en las policlínicas barriales, en todo el mes de mayo. Cada barrio va a tener la oportunidad de acercar la vacunación a la policlínica. En ese sentido, la semana que viene, ya el lunes 4, empezamos en el barrio La Floresta de 9 a 13 horas y el viernes creo que es 8, va a ser en la policlínica del barrio 25 de agosto. Así sucesivamente, semana a semana se van a ir sumando los lunes y los viernes las diferentes policlínicas barriales de la Intendencia. Esto es una complementación en ese sentido que tenemos con la vacunadora de la Intendencia. Y agregar también que una vez a la semana, los días miércoles, a partir de mayo, los miércoles, de 9 a 13 horas se va a estar vacunando en la Departamental de Salud de 33, allí en la oficina de Manuel Meléndez, los miércoles de 9 a 13. No esta semana, sino a partir de la semana que viene, todos los miércoles vamos a estar vacunando en lo que es el centro de Departamental de Salud de la Departamental.
19: El interior, ¿qué pasa con él?
18: Bueno, el interior también, ya este miércoles 29 se va a vacunar a Rincón, la policlínica de Rincón, allí en el horario de 8 a 12 horas. Invitamos a todas las personas que viven en la localidad que se acerquen, sobre todo los niños, sobre todo los adultos mayores, personas que tienen patologías crónicas. Insistimos en que es importante la vacunación ahora, temprana, antes de... bueno, como ya vemos el inicio de los fríos, pero bueno, venimos conformes porque hasta ahora el número de personas que se han vacunado es mucho mayor al del año pasado y queremos seguir con estas cifras que nos llevan a convencernos que es una herramienta muy importante la vacunación.
19: ¿Recuerda en forma aproximada la cantidad de personas que han sido vacunadas?
18: Alrededor de 3.000 dosis se han administrado en lo que va de este mes, o sea, prácticamente un mes de vacunación, que bueno, es mucho más que el inicio de la campaña de vacunación, prácticamente más del 200% más que la campaña de vacunación del año pasado.
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2: La Administración Nacional de Educación Pública presentó los datos del monitor educativo de inicial y primaria correspondientes al año 2025. Entre los principales resultados, se destaca una mejora en los niveles de asistencia a clase como resultado de la aplicación de una hoja de ruta que incluyó una estrategia de revinculación. El informe indica que la educación inicial y primaria pública atendió a 304.806 niños en el año 2025, 230.401 de primaria común, 68.401 de inicial y 6.004 de educación especial. La matrícula en educación pública representó el 81,5% del total de estudiantes, el restante 18,5%, correspondió a educación privada. El presidente de la ANEP, Pablo Cayani, aseguró a Comunicación Presidencial que la mejora de los datos de asistencia a clase demuestra que se puede cambiar la realidad.
23: Uruguay tenía antes de la pandemia una situación que no era buena, la pandemia nos desparramó y lo que se logró en este informe es una mejora importante a partir de lo que fue la hoja de ruta que se aprobó el año pasado sobre mejora de asistencia, donde lo que se hizo fue tomar la asistencia como un problema que tiene múltiples causas, que tiene comportamientos diferenciados según región o según edades, y que se ve afectado por varias políticas, y esa hoja de ruta lo que ha dado es cambios en la coordinación con el Ministerio del Interior por política de seguridad, cambios en la coordinación con el Ministerio de Salud por política de salud, cambios en lo que se coordina con Mides y Nau por la matriz de protección social y BPS, y también cambios adentro del sistema educativo. Esto es posible, digamos, porque las escuelas trabajaron los temas de asistencia, conversaron con la familia, fueron a buscar, preguntaron por qué se estaba faltando, generaron un conjunto de insumos para que la toma de decisiones de las familias y de los propios gurises fuera la más acertada. Esto es lo que se ve cuando mejora la asistencia. Recordemos, mejorar la asistencia implica más posibilidades de aprender, más posibilidades de aprender a convivir, más protección, más acceso a la malla de protección social. Mejora el sentimiento de pertenencia a los gurises con la escuela. Es decir, son todos beneficios que se logran. Lo que tenemos hoy es el reporte que indica que lo que se planteó el año pasado era correcto, que va por buen camino y que además nos dice que todavía tenemos dificultades. O sea, tenemos que redoblar esfuerzos para que el informe del año que viene siga planteando mejoras.
2: En tanto, la directora general de Educación Inicial y Primaria, Gabriela Salzamendi, anunció que habrá cambios en torno a la repetición para el próximo año mediante una estrategia más eficiente. Cada estudiante podrá repetir un máximo de 2 veces, una en el primer ciclo, primero o segundo año, y en otra en segundo ciclo, tercero a sexto año.
24: Hay 2 o 3 datos significativos. Uno es que la matrícula sigue bajando producto del descenso demográfico. Entramos además en una nueva fase de baja de matrícula, también producto del descenso demográfico, que sin duda significa un nuevo desafío y una gran oportunidad para primaria, para pensar en la extensión del tiempo. El otro dato importante es la mejora en términos de asistencia, que es algo que nosotros venimos trabajando desde el día 1 con una hoja de ruta puesta allí en la asistencia, y creo que esos 2 son los más significativos, junto con el descenso del promedio de niños y niñas por grupo, que es algo que también nos inquieta y nos tiene bastante preocupadas al respecto.
25: Queríamos hablar especialmente con el tema de la asistencia,
5: porque ha sido una preocupación desde el comienzo de la gestión. ¿Qué se hizo para intentar revertir estos resultados? ¿Se está yendo más a buscar a los niños para que no falten?
24: Mira, la verdad que hemos hecho de todo. Está puesto en el sistema Gurí lo que tiene que ver con un semáforo, una suerte de semáforo que avisa a las familias cuando la asistencia, la inasistencia acumulada supera determinados porcentajes y ahí llega un mensaje puntual a los referentes familiares. Se hizo también una mensajería por WhatsApp junto con Ceibal, con el laboratorio de comportamental, y ahora estamos trabajando en una segunda parte de este tipo. Se hizo el procedimiento de revinculación allá por julio del año pasado junto con el MIDES, con el Ministerio del Interior y otras instituciones, y hay mucha cosa local que sucede en cada una de las escuelas, que es puntual, que no es una línea de política educativa de hagan esto o aquello, sino hagan. Y ahí hay distintas cosas, desde escuelas que ponen en el Instagram la foto del grupo que fue completo, escuelas que ponen en la puerta un cartel diciendo este mes el grupo que faltó menos es tal, es decir, mucha iniciativa local que también mueve la aguja sin duda.
7: Se hablaba de cambios en el sistema de repetición, ¿cómo va a funcionar ahora?
24: Bien, recordarán que con el REDE el sistema de repetición estaba atado a los grados escolares, es decir, solo se podía repetir en los grados pares, segundo, cuarto y sexto. Parte de lo que se estuvo trabajando el año pasado en estas comisiones de trabajo del análisis de la TCI y del REDE tuvo que ver con buscar elementos que dieran cuenta si este sistema era eficiente.
1: Estamos llegando al final de la edición Síntesis Informativa de Difusora 33 del domingo 3 de mayo. Para hoy la máxima 18 grados. Bueno, tendremos mañana un aumento en la temperatura, si bien estará fresca, fría la madrugada, con 5 de mínima, pero la máxima llegaría a los 21 grados el día lunes. Con más noticias en la próxima jornada. Hasta mañana.
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7: Titulares de las 13 horas.
9: Un joven de 19 años falleció anoche en un siniestro fatal en Bella Unión.
7: Dos motos, un auto y una camioneta protagonizaron el impacto en el kilómetro 626 de la ruta 3. El fallecido conducía uno de los bi-rodados.
9: En otros temas del ámbito policial, murió en las últimas horas la mujer que fue baleada el pasado viernes en la Cruz de Carrasco.
7: Se encontraba sentada en la vereda cuando fue sorprendida por una moto desde la cual le dispararon reiteradamente.
9: El ministro de Trabajo, Juan Castillo, se reunirá este lunes con representantes del sindicato de ANCAP, FANCAP, para intentar destrabar el conflicto en la tablada.
7: Este lunes se conocerá el resultado del recurso de amparo presentado por la defensa del científico Gonzalo Moratorio para acceder a un medicamento de alto costo en su tratamiento contra el cáncer.
9: Vecinos del barrio Punta de Rieles y docentes del programa integral metropolitano de la UDELAR advierten por el proyecto de urbanización en los bañados de Carrasco.
7: Según informaron a Radio Monte Carlo y Circuito Cori, se enteraron por la prensa que la empresa Bislum Sociedad Anónima destinaría 226 hectáreas para la creación de un barrio privado en las inmediaciones del humedal.
9: Se presentará esta semana la declaración de tolerancia cero ante el acoso en la industria panificadora.
7: Más de 2.500 niños y adolescentes crecen hoy en instituciones en Uruguay sin un entorno familiar cotidiano.
9: En este marco se lanzó la campaña Mejor en Familia, que busca brindar vida y hogar, además de acompañamiento a estos menores mientras se trabaja con su núcleo de origen.
7: Este lunes se conocerán detalles sobre un rodaje internacional de gran porte que se va a realizar aquí en Montevideo las próximas semanas.
9: Del panorama deportivo, Racing, campeón del torneo Apertura, con dos fechas de antelación, celebrará su título en su cancha hoy en Sayago a partir de la hora 15:30 ante el duelo contra Torque.
7: Por su parte, Nacional se va a enfrentar hoy con Albion a las 20 horas en el Estadio Centenario.
9: En el Paladino de la Teja, Cerro Largo venció Progreso por 1-0.
7: Boston River va ganando por 1-0 a Central Español en el Campeones Olímpicos de Florida.
9: Del panorama internacional, al menos 4 muertos es el saldo de una masacre en Cúcuta, en el este de Colombia.
7: Y una nueva ola de lluvias torrenciales dejó al menos 18 muertos en Kenia durante este fin de semana.
9: Tiempo fresco, cielo algo nuboso en capital, 15 grados 7 décimas la temperatura actual.
7: Los vientos soplan del noroeste a 9 kilómetros por hora.
9: La presión atmosférica es de 1023 hectopascales.
7: La humedad 47%.
9: La visibilidad es de 15 kilómetros.
7: La máxima para hoy, la que casi ya estamos, 16 grados. El resto de la jornada claro y algo nuboso, con periodos de nuboso.
9: Damos inicio al detalle de la información, lo anunciábamos en los titulares. Un joven de 19 años de edad murió en un siniestro que ocurrió en la noche de este sábado en Bella Unión.
7: Pasadas las 20 horas y por causas que aún deben ser determinadas por los investigadores, dos motos, un auto y una camioneta protagonizaron el siniestro, y esto fue en el kilómetro 626 de la ruta 3.
9: El fallecido conducía una de las motos, la otra era manejada por un joven de 21 años que resultó lesionado leve con una fractura.
7: En tanto, la camioneta era conducida por una mujer de 32 años quien resultó ilesa y no había consumido alcohol de acuerdo a la espirometría.
9: Junto a ella viajaba otra mujer de 29 años que fue trasladada politraumatizada al hospital de Bella Unión.
7: En el auto viajaban el conductor, un hombre de 36 años y una mujer de 30 años. Los dos salieron ilesos del hecho.
9: Continuamos con el desarrollo de la información. Se lanzó un proyecto conjunto entre el Instituto Nacional de Investigación Agropecuaria, INIA, y la Universidad Autónoma de México.
7: La iniciativa fue denominada Mejora de la Sostenibilidad de la Ganadería en México y Uruguay, un solo bienestar.
9: Tiene como objetivo centrar y contribuir justamente a la sostenibilidad de los sistemas de producción ganaderos de México y Uruguay, incorporando el bienestar animal como componente fundamental.
7: Así lo explicó a Radio Monte Carlo y Circuito Cori la responsable técnica del proyecto, Marcia del Campo, científica de línea.
10: lo que apunta es a contribuir a lo que es la sostenibilidad, ¿no? Cada vez más relevante para los sistemas de producción ganadero, con el bienestar animal como un componente fundamental. Porque lo primero que me gustaría aclarar es que, viste que cuando se habla de sostenibilidad, como que la gente asocia con el tema ambiental, ¿no? Y es fundamental que entendamos que la sostenibilidad tiene tres dimensiones. La social, la económica y, por supuesto, la ambiental, pero que el bienestar animal está implicado en cada una de estas tres dimensiones, tiene un impacto fundamental. Mira, es tan importante el tema del buen manejo animal y la ética en la producción ganadera que a nivel internacional últimamente se venía hasta discutiendo de si se lo incluía como una nueva dimensión dentro de la sostenibilidad o si se lo incluía dentro de alguna de estas tres dimensiones, ¿no? Y bueno, finalmente, como tiene un impacto tan importante en las tres, se lo resolvió poner como transversal. Y cuando te hablo a nivel internacional, te hablo de consultorías de ICA, BID, donde está involucrado FAO, o sea, una cantidad de organismos internacionales que marcan la dirección de lo que es la producción a nivel de, bueno, mundial y de las Américas, ¿no? Que lo que pretendemos justamente es posicionarnos desde América, desde las Américas, ante todo este discurso o narrativa antiganadería que está primando a nivel mundial. Mostrar que ante todo esto que está ocurriendo a nivel mundial, donde se está poniendo la ganadería bajo la lupa como una de las culpables más importantes en lo que tiene que ver con las emisiones de gases de efecto invernadero, o sea, los tres argumentos que se usan en contra de la ganadería, Ivana, son, en resumen, son el impacto que tiene el proceso productivo en el ambiente, la crueldad que involucra el proceso de producción animal. No solo que hay que matar un animal, por ejemplo, para producir carne, sino la crueldad que involucra el proceso, es uno de los argumentos más fuertes, y en el caso de la carne, el impacto negativo en la salud humana. Pero esto, ¿por qué es importante que nosotros como país ganadero, nosotros como productores lo internalicemos, ¿no? De que esto es una realidad, está ocurriendo a nivel mundial y también está tomando mucha importancia a nivel nacional nuestros ciudadanos uruguayos, los de la región, Brasil, Argentina, incluso hasta China, que era un tradicional comprador de commodities, ¿no? De productos no diferenciados y que no ponía muchos requisitos, digamos, al momento de la compra de productos de origen animal. Hoy el tema de el buen manejo animal o la ética en el manejo de los animales pasa a ser un factor muy importante.
11: Del Campo dijo además que los países ganaderos deben estar preparados y mostrar que las cosas se hacen bien.
10: Y bueno, y cuando vos vas al motivo, ¿no? Cuando le preguntás al consumidor, por ejemplo, uruguayo, ¿cuál es el motivo que le preocupa más? Te dice este. Por supuesto que cuando le preguntás al que ha dejado de comer carne, te dice que ese es el principal motivo también. Pero lo importante es que el consumidor uruguayo es el driver o el motivo por el cual está disminuyendo el consumo de carne o lo que le preocupa más al momento de comprar la carne. Entonces, eso tenemos que tomar conciencia de que es clave, de que el mundo está cambiando, las fronteras morales se van corriendo, la gente nos está mirando cada vez más cómo llevamos adelante los procesos productivos. Entonces, este proyecto lo que apunta es justamente a esto, ¿no? A sensibilizar al productor, a nosotros, los que estamos involucrados en el agro, y al productor ganadero, de la relevancia que tiene este tema, de la portera para adentro. Y bueno, y apunta a justamente crear una herramienta para que el productor se pueda evaluar en su establecimiento de cómo está trabajando con los animales. Entonces, el objetivo es generar indicadores y una aplicación práctica para que el productor pueda autoevaluarse dentro de todo lo que son las prácticas asociadas al bienestar animal.
11: Agregó que el bienestar animal es clave porque es uno de los aspectos más cuestionados por los ciudadanos de todo el mundo, incluso mucho más que el tema ambiental.
10: Destacar de que Uruguay ha evolucionado muchísimo, tenemos un porcentaje altísimo de productores que están trabajando de forma correcta, eso también tenemos que decirlo, porque nosotros, mira, en el 2024 hicimos un diagnóstico que, bueno, es histórico, es la primera vez que se hace un diagnóstico, o sea, un relevamiento a nivel nacional de cómo trabajamos los productores de la portera para adentro, y bueno, tenemos que decir que se ha evolucionado de forma positiva, hay una cantidad de productores que están trabajando de forma muy correcta, pero todavía tenemos una fracción de productores que los tenemos bien caracterizados, ¿no? Que hay que hacer un empujoncito muy importante en cuanto a todo lo que tiene que ver con el manejo animal, con el manejo del dolor, eso te diría que es genérico, ¿no? De todo lo que son las prácticas dolorosas, o sea, de trabajar mejor y de forma ética, porque es lo correcto, pero además, Ivana, que es lo importante y lo que ponemos mucho énfasis también, es que tiene un impacto positivo sobre el temperamento de los animales, en el caso de los bovinos, que son animales grandes, ¿no? Entonces eso disminuye el riesgo de accidentes laborales, pero además también sobre la productividad y la calidad del producto. Para que te hagas una idea, nosotros en las auditorías de calidad que hacemos desde el 2002 con el Instituto

0: más de todo eso, tiene un impacto clarísimo y muy importante en la productividad y en la calidad del producto. Entonces, es ético y además es rentable, o sea, cierra por todos lados. Entonces, en ese sentido, desde la institucionalidad agropecuaria, venimos haciendo mucha fuerza hace muchísimos años para tratar de mover la aguja, digamos, en lo que es de la portera para adentro, que es donde no hay ninguna normativa a nivel nacional en relación al manejo de los animales, ¿no? Todas las mejoras que se han hecho han sido por impulso, de la institucionalidad y también de forma voluntaria por los productores que quieren diferenciarse y agregar valor a su producción con una garantía ética.
1: Escuchamos a Marcia del Campo, científica del Instituto Nacional de Investigación Agropecuaria.
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4: Martín Olaverri, buenas tardes.
5: ¿Qué tal? Muy buenas tardes, el gusto de saludarlos en este domingo 3 de mayo, para actualizar la información vinculada a la actividad de los agronegocios. Bueno, está ya operativa las cuadrillas Collar en Uruguay y en toda la región. Un mercado tradicional histórico es Israel, que ya ha retomado la faena en un contexto de mucha firmeza en lo que tiene que ver el precio de la carne a nivel internacional, con una demanda sostenida sobre todo de China, también de Estados Unidos. Entró en vigencia el acuerdo Mercosur-Unión Europea. Todo esto ha generado que en la región el precio de la carne, como ocurre a nivel internacional de la carne vacuna, esté muy firme. Israel se pone a tiro y paga más también por la carne. Como decíamos, comenzó en estas horas nuevamente la actividad de faena kosher aquí en Uruguay y en los países del Mercosur. Un destino que mayoritariamente demanda novillos y seguramente, bueno, en la medida de que vayamos avanzando en la operativa y en la faena, vamos a comenzar a notar también el cambio sobre lo que es la demanda de este destino histórico. Sobre el tema conversábamos con el ingeniero agrónomo Rafael Tardáguila, director de Tardáguila Agromercados.
6: Estamos en un momento importante para las exportaciones al mercado israelí, porque están retornando a la región los distintos equipos kosher que trabajan en los cuatro países del Mercosur. En varios de ellos llegaron con precios abiertos, o sea, sin una definición de precio, pero ya se están definiendo cotizaciones y se están cerrando negocios a precios bastante por encima de lo que fueron los niveles a los que se terminó previo al receso de Pascuas. En el caso de Paraguay, delantero kosher regular, o sea, el kosher que trabaja, el que hace más volumen, se estaban cerrando negocios entre $8,900 y $9,000 por tonelada, que estos son unos $1,500 por tonelada por encima de las referencias anteriores, o sea, es una recuperación realmente significativa. En el caso de Brasil, son las mismas que las paraguayas, más o menos se manejan esos niveles de precios, los mismos niveles de precios en los dos países. Uruguay es siempre un escalón intermedio entre los dos, pero en el entorno de los $10,000 por tonelada, que también es un aumento de $1,500 respecto a lo anterior a Pascuas, y si se trata de programas de animales provenientes de feedlots, ahí ya está por encima de los $11,000 por tonelada, y Argentina, que siempre marca el tope de los precios, con una gama bastante más amplia, pero entre $11,000 y $12,000, o hasta $12,500, los precios en Argentina. O sea, Israel con necesidades importantes y, bueno, la exportación aprovechando esta oportunidad y, bueno, y también considerando también el aumento de los costos internos, se están dando estas subas significativas en los precios de exportación a este país.
5: Escuchábamos al ingeniero agrónomo Rafael Tardáguila, director de Tardáguila Agromercados. Para Informativo Cori y Radio Monte Carlo, informó Martín Olaverri.
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1: Seguimos con más información. El diputado de Identidad Soberana, Gustavo Salle, dijo que Uruguay es una colonia totalmente sometida tras la foto del presidente Orsi en el portaaviones militar de Estados Unidos.
2: Es todo un teatro, la Torre Ejecutiva, el Palacio Legislativo y la Corte de Justicia, porque quedó claro que somos una colonia sometida, dijo en diálogo con Radio Monte Carlo y Cori.
1: Además, remarcó que más allá de la foto del presidente junto al embajador, el dirigente enfatizó que los conceptos de libertad y democracia pierden todo su valor ante lo que consideró fue una actitud de sometimiento.
3: No se trata de decir, bueno, es una actitud de cipallismo del presidente de la República. Se trata de que esto pone de manifiesto toda la mentira que permanentemente repite la casta política respecto al tema de la independencia, la soberanía, la democracia, la autodeterminación. Todo falso. Toda una sarta de mentiras que queda puesto de manifiesto en esta actitud, que no solamente fue una actitud de imposición, de sometimiento, netamente simbólica, que realizó el presidente uruguayo, también la realizó, dice, con todas las ganas del mundo, el presidente argentino. Simplemente es un acto simbólico de despliegue de fuerza, demostrando por parte del gobierno de Donald Trump que este es su patio trasero, este es su Lebensraum. Entonces, lo importante, quedó plenamente de manifiesto, lo mentiroso que es la casta política, la realidad existencial del Uruguay, de que es una colonia totalmente sometida. Entonces, todo lo otro que se hace en el ámbito formal, de que, bueno, la nave violó la Constitución, al llegar una nave americana, la que lo vino a buscar para llevarlo al portaaviones, una violación de la Constitución y de la soberanía. A ver, señores del Partido Nacional, Partido Colorado, Multicolores y Frente Amplio, quedó de manifiesto, déjense de mentir, es todo un teatro, es toda una payasada, la Torre Ejecutiva, el Palacio Legislativo, la Corte de Justicia, quedó bien claro. Somos una colonia totalmente sometida. Y sea quien sea el presidente, lo llevan de los fundillos al portaavión. Punto.
1: En esa línea dijo que Uruguay vive una situación de crisis existencial y a las puertas de la inviabilidad.
2: Sacha agregó que hay poco margen de acción independiente y es manejada con corrupción, contra los intereses del pueblo, con la complicidad, según dijo, del PIT-CNT.
3: Como lo he dicho reiteradas veces, tenemos un margen de acción muy limitado. Dentro de ese margen de acción muy limitado, nosotros hemos impulsado una cantidad de normas, de leyes, que naturalmente no se están tratando, que buscan luchar contra la corrupción. Porque además de ser una colonia, quienes gerencian la colonia lo hacen con total corrupción, con total criminalidad. Y esto es muy importante, porque evidentemente, si somos colonia, tenemos poco margen de acción independiente. Y arriba, si ese poco margen de acción independiente se maneja con corrupción contra los intereses del pueblo, con la total complicidad del PIT-CNT, por ejemplo, la situación es caótica. Y es lo que vive el Uruguay, una situación de crisis de existencia. Un país que está al borde de la inviabilidad. Esa es la situación que advierte Identidad Soberana.
1: Eran las palabras del diputado de Identidad Soberana, Gustavo Salle.
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1: Seguimos con más información. Las primeras heladas van dejando de lado en la canasta de frutas, melones, sandías y uvas.
2: Y en un mes se podrán incorporar nuevamente, pero importadas desde países extranjeros, como por ejemplo Brasil y Chile.
1: Así lo indicó a Radio Monte Carlo la vocera de la Unidad Agroalimentaria Metropolitana UAM, Alejandra Payante.
6: Se nos viene ahora lo que son los primeros fríos, las primeras heladas, así que todo lo que tiene que ver con las frutas, todo lo de estación estival, como melones, sandías, uva, bueno, yo creo que es carozo, ya va desapareciendo, ¿no? Durazno, pelones y ciruelas, ya va bajando lo que es la oferta en general, y bueno, y esto ahora va dentro de un mes más o menos, se irá incorporando este tipo de frutas, pero de procedencia regional, ¿no? Tanto de Brasil como de Chile, todavía siguen con alguna extensión de la zafra de esos productos, y bueno, acá a nivel nacional ya se va terminando, así que mantenemos lo que es la diversidad de frutas, y es por eso que tenemos 4 o 5 frutas en esta lista inteligente, que bueno, después en el invierno se nos hace difícil incorporar frutas, no salimos más que de la manzana y los cítricos, por eso es ahora el momento también de aprovecharla, que hay que todavía tenemos diversidad de colores.
2: Por el lado de las hortalizas de fruto, Payanti indicó que tomates, morrones y zucchinis tuvieron una gran oferta en el marco de este verano.
1: Al bajar la temperatura, baja la oferta y demanda de estos alimentos, agregó.
6: Y bueno, también por el lado de las hortalizas de fruto, tomates, morrones, zapallitos, zucchinis, esos son, los tuvimos con muy buena oferta y muy buena calidad durante todo el verano, a precios muy accesibles, y bueno, justamente ahora que la procedencia va a ser principalmente de la zona norte, en cultivos bajo protección, con otras tecnologías, bueno, se encarece un poco la producción, baja bastante también la oferta, y bueno, a medida también que nos adentramos a lo que es el ciclo invernal. Bajan las temperaturas, los días de sol, las horas de sol son mucho menos, y bueno, y además tenemos algún día un poco más nublado, eso dificulta lo que es el tener nuevas flores, cuajado de esas flores y nuevos frutos para los próximos meses, así que eso es otra de las complicaciones que seguramente tengamos. Y después, bueno, todo lo contrario pasa en las hortalizas de hoja, que bueno, el frío en algunos productos no afecta tanto, sin ser, bueno, albahaca y choclo, después en lo demás vamos a tener muy buena oferta, espinaca, lechuga, albahaca, acelga, puerro, apio, nabo, perejil, esos productos no van a ser de problema para lo que es el invierno, y lo mismo las hortalizas secas, ¿no? Papa, boñato, cebolla, zanahoria, ahí es el momento también de irlo incorporando, también ayuda mucho para lo que es el tema de las preparaciones, comidas de olla, calientes para el invierno, y bueno, después también en los cítricos no van a haber ningún problema también con la oferta, y de a poco vamos también incorporando lo que es la variedad de dentro de las mandarinas, como son las mandarinas tipo clementinas, criollas, y bueno, se vienen toda la gama ahí con semillas, sin semillas, fáciles de pelar, difíciles de pelar, o con olor, sin olor, eso lo vamos a tener dentro de un par de semanas también.
1: Eran las palabras de Alejandra Payante, vocera de la Unidad Agroalimentaria Metropolitana UAM.
2: Y continuamos con información vinculada al campo, porque el sector arrocero observa con atención lo que es el comportamiento climático de los próximos meses, especialmente porque los años marcados por el fenómeno de El Niño suelen traer precipitaciones superiores a lo habitual durante la primavera, y esa situación, si bien garantiza el llenado de las represas necesarias para el riego, también puede dificultar las labores en los campos durante el mes de octubre, considerado el periodo ideal para poder concretar la siembra del arroz.
1: El expresidente de la Asociación de Cultivadores de Arroz, Alfredo Lago, explicó que históricamente los años niño representan un desafío para la producción local. Según indicó, las lluvias excesivas suelen impedir una implantación óptima del cultivo y terminan derivando en menores rendimientos por hectárea.
2: Sin embargo, el dirigente señaló que existe una dicotomía en el escenario actual. Mientras el clima, por ejemplo, puede afectar la productividad, El mismo fenómeno puede generar sequías en otros grandes productos mundiales, especialmente en el continente asiático, lo que podría favorecer una recuperación de los precios internacionales del arroz.
1: Esa mejora en las cotizaciones aparece como un elemento clave para el sector que atraviesa una compleja situación económica. En conversaciones con Radio Monte Carlo, Lagoa advirtió que los valores internacionales del cereal se encuentran sumamente deprimidos, algo que golpea directamente la rentabilidad de los productores y condiciona las decisiones de inversión de cara a la zafra 2026-2027.
2: A pesar de las dificultades, uno de los factores que genera mayor expectativa en el sector es el avance del proyecto de la nueva hidrovía entre la Laguna Merín y la Laguna de los Patos. Las obras de dragado permitirán incrementar el transporte de carga mediante barcazas hacia puertos brasileños como Porto Alegre y Río Grande, una alternativa logística que el sector considera estratégica para poder reducir costos y mejorar la competitividad exportadora.
1: Estamos más cerca de Río Grande que del puerto de Montevideo, sostuvo Lago al destacar la importancia que podría tener esta conexión fluvial para toda la producción del este y noreste del país. Actualmente avanzan dos proyectos de terminales portuarias vinculadas a la hidrovía. Una de ellas estará ubicada sobre el río Tacuarí en Cerro Largo, mientras que la otra se proyecta sobre el río Cebollatí frente a la Isla del Padre. Ambas iniciativas todavía atraviesan etapas de permisos ambientales y planificación de obras viales complementarias.
2: Según explicó Lago, estas terminales podrán captar buena parte de la producción de departamentos como Cerro Largo 33 y el departamento de Rocha, además de zonas vecinas, abarcando prácticamente la mitad del territorio nacional. En tanto del movimiento de cargas, también existen iniciativas vinculadas al turismo y al transporte fluvial de pasajeros que busca recuperar la navegación regional como un motor de desarrollo económico.
1: Sobre el final actualizamos datos del tiempo, cielo algo nuboso, tenemos en la capital 16.6 décimas la temperatura, la humedad 43%, ya estamos en la máxima para hoy. Mañana lunes, mínima 8, máxima 20 grados, algo nuboso y nuboso durante toda la jornada.
2: Y participamos en la edición noticiosa de este domingo, 3 de mayo del año 2026.
1: Informativistas Ivana Vázquez y Enzo Ferrari.
2: Agro Martino Laverri.
1: Corresponsalía en Argentina Claudio Cardoso.
2: Servicios Internacionales Agencia DPA.
1: Operador Guillermo Ruffini.
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13: Buen mediodía y bienvenidos a este espacio de la Iglesia Evangélica Bautista Templo Calvario 33. Le recordamos que nuestro templo está ubicado en Celedonio Rojas, esquina Pablo Sufriategui, y allí por la misma vereda, a una cuadra del cine municipal. Y le invitamos a las reuniones de los días domingo, hoy hasta la hora 18. Luego variará de acuerdo al invierno. Querido oyente, quiero decirte que me complace que estés sintonizando esta emisora y esta audición, porque eso significa que Dios ha tocado tu corazón, que se te manifieste en este instante a través de su palabra, y porque significa también que tú sientes ese deseo de responder a su llamado. De otra forma, no me estarías oyendo. Ahora, tú buscas a Dios. Quizás consideres que eres religioso. Bueno, si lo eres, déjame decirte que Dios no desea que seas un religioso o una religiosa. Él desea establecer una relación contigo. La religión es el único intento humano de alcanzar a Dios. Esa es la religión. El cristianismo consiste en que Dios alcanza a los hombres. En 1 Corintios capítulo 1, versículo 9 leemos: fiel es Dios, por el cual fuisteis llamado a la comunión, y escucha esto, comunión con su Hijo Jesucristo nuestro Señor. Dios desea que tengas comunión con Jesucristo. Dios habla de una relación, de alguien con quien puedes hablar. Él no pretende aplastarte con un montón de reglas. Él desea extender su mano de amor y ayudarte a vivir una vida buena y limpia. Pero tal cosa no puede hacerse hasta que el problema real que tenemos sea quitado. Y ese problema es el pecado. El pecado nos separa de Dios. Lo voy a leer Isaías capítulo 59, versículo 1, y presta atención, por favor. Isaías 59:1. He aquí que no se ha acortado la mano de Jehová para salvar, ni se ha agravado su oído para oír, pero vuestras iniquidades han hecho división entre vosotros y vuestro Dios, y vuestros pecados han hecho ocultar de vosotros su rostro para no oír. Si deseas salvación en lugar de religión, entonces debes ir a Jesús. Búscale. Él nunca te abandonará. Si dices que crees en Dios, si lo dice, ¿cómo sabes lo que Él desea para ti? ¿Estás en contacto con Él? ¿O confías en cualquier cosa que te parezca correcta? ¿Estás viviendo como si eso fuera cierto? ¿Afecta tu creencia en Dios la forma como vives, o aún haces completamente lo que a ti te parece? La Biblia dice que el diablo cree en Dios. Santiago 2:19. Tú crees que Dios es uno, bien haces. También los demonios creen y tiemblan. El diablo, a pesar de ello, de creer en Dios, está perdido. Si todo lo que decimos es simplemente creer que Dios existe, no estaríamos en mejor condición que Él. No es el reconocimiento intelectual de la existencia de Dios lo que Él quiere, sino la aceptación del sacrificio que Jesús hizo a favor de los pecadores. Eso es lo que complace a Dios. La simple creencia no es suficiente. Creer no es suficiente. Debes escoger seguirle. El asunto no es lo que crees, sino en quién pones tu fe. ¿Quién es ese Dios en el que crees? ¿Es el Dios de los cristianos? ¿O es lo que te parece bien? Creer en Dios no tiene nada de malo, a menos que tu Dios sea falso. Lo importante es que creas en el verdadero Dios, no en uno falso. Y el verdadero se revela en la Biblia. Dios nos hizo para que pudiésemos glorificarle y, como dije antes, tener comunión con Él, con Jesucristo. Así lo reveló el apóstol Juan en su primera epístola, en el capítulo 1, versículo 1. Evangelio de Juan, capítulo 1, versículo 1, dice así: lo que era desde el principio, lo que hemos oído, lo que hemos visto con nuestros ojos, lo que hemos contemplado y palparon nuestras manos tocante al verbo de vida, dice el versículo 2, porque la vida fue manifestada y la hemos visto y testificamos y os anunciamos la vida eterna, la cual estaba con el Padre y se nos manifestó, dice el versículo 3, lo que hemos visto y oído, eso os anunciamos para que también vosotros tengáis comunión con nosotros, y nuestra comunión verdaderamente es con el Padre, escucha, y con su Hijo Jesucristo. Versículo 4, estas cosas os escribimos para que vuestro gozo sea cumplido. Y ahí fin de la cita. Él hizo a Adán y Eva y los puso en el jardín y caminaba allí en comunión con ellos. Él le dio la mayor cosa que pudieran tener, su amor y su presencia. Después que pecaron, Dios dijo, Adán, ¿dónde estás? Dios buscó a Adán. Dios. En Éxodo capítulo 25, versículo 8, Dios le dijo a Moisés, mientras Israel estaba en el desierto, le dijo esto, y harán un santuario para mí y habitaré en medio de ellos. También Juan, en el Evangelio de Juan, en el versículo 14 del primer capítulo, dijo, y aquel verbo fue hecho carne y habitó entre nosotros. Habitó. Dios busca nuestra presencia. Desea tener comunión con nosotros. Ahora, vamos a definir comunión. ¿Qué es comunión? Es la relación dentro de la cual dos partes tienen alguna cosa en común, es decir, una asociación. Los creyentes tenemos comunión con el Padre y con el Hijo. Recién lo leí, 1 Juan 1:3. Nuestra comunión verdaderamente es con el Padre y con su Hijo Jesucristo. No dice o, sino que dice y con su Hijo Jesucristo. También tenemos comunión con el Espíritu Santo. Me gusta citar la Biblia porque estamos viendo lo que dice Dios, no es el parecer del hombre, de quien habla. 2 Corintios capítulo 13, versículo 14. La gracia del Señor Jesucristo, el amor de Dios y la comunión del Espíritu Santo. Ve acá, la comunión del Espíritu Santo sea con todos vosotros. Y también los cristianos, los creyentes, tenemos comunión entre nosotros. 1 Juan 1:7. Si andamos en luz, como Él está en luz, tenemos comunión unos con otros, y la sangre de Jesucristo, su Hijo, nos limpia de todo pecado. Por ello debemos andar en la luz y no practicar la mentira, que es lo que dice en 1 Juan 1:6. Si decimos que tenemos comunión con Él y andamos en tiniebla, mentimos y no practicamos la verdad. Son textos bíblicos clarísimos. El mismo Dios nos llama a esta comunión de su Hijo. Siempre Biblia, más Biblia. 1 Corintios 1:9. Fiel es Dios por el cual fuisteis llamados a la comunión con su Hijo Jesucristo nuestro Señor. ¿Ves cuántas veces reitera con su Hijo Jesucristo? Esta comunión que Dios demanda, porque es lo que hace, es demandar, es basada en la comunión con el sacrificio de su cuerpo y de su sangre. Sí, lo dije bien. Mira, voy a citar un texto bíblico. 1 Corintios capítulo 10, versículo 16. Siempre doy la referencia bíblica para que ustedes, si lo están anotando, puedan confirmarlo si lo que ustedes están escuchando y yo leo es lo correcto. 1 Corintios 10, 16. La copa de bendición que bendecimos, ¿no es la comunión de la sangre de Cristo? El pan que partimos, ¿no es la comunión del cuerpo de Cristo? Es claro. Esto incluye también hasta la comunión de sus sufrimientos. Comunión de sus sufrimientos. Filipenses capítulo 3, versículo 10, dice así: a fin de conocerle y el poder de su resurrección y la participación de sus padecimientos, llegando a ser semejantes a él en su muerte. Mira cómo lo dice el apóstol Pedro en capítulo 4, versículo 13. Gozaos por cuanto sois participantes de los padecimientos de Cristo, para que también en la revelación de su gloria os gozéis con gran alegría. Dios nos hizo para darnos su amor y que disfrutásemos de su presencia. Pero el hombre pecó y se separó el propio hombre de Dios. Esta es la razón por la que Cristo murió por los pecados, para que nuestra comunión con Dios pudiese ser restaurada. Hay personas que preguntan, ¿y qué ocurre con quienes nunca oyeron el Evangelio? Y es una buena pregunta. La Biblia dice que Dios es justo. Comencemos por ahí. Sabemos pues que cualquier cosa que haga, si Él es justo, entonces lo que haga está bien. Cuando se trate de quienes nunca hayan oído el Evangelio, entonces Él hará lo que sea justo. Pero, leo pausadamente, pero en lo que respecta a ti, tú, oyente, tú sí lo has oído. Y Dios te juzgará según tu respuesta al Evangelio. Dios te llama al arrepentimiento, a darle la espalda al pecado y, como dije antes, venir a Él. Mirá lo que escribió el apóstol Pablo en Romanos capítulo 2, versículo 12. Estamos terminando. Romanos capítulo 2, versículo 12. Lo voy a leer pausadamente. Porque todos los que sin ley han pecado, sin ley también perecerán. Y todos los que bajo la ley, está hablando de la ley de Moisés, pero habla de toda la ley de Dios. Y todos los que bajo la ley han pecado, por la ley serán juzgados. Porque no son los, escucha esto, no son los oidores de la ley los justos ante Dios, sino los hacedores de la ley quienes serán justificados. Versículo 14. Porque cuando los gentiles que no tienen ley hacen por naturaleza lo que es de la ley, estos, aunque no tengan ley, son ley para sí mismos. Versículo 15. Mostrando la obra de la ley escrita en sus corazones. Escucha esto. Mostrando la ley escrita en sus corazones, dando testimonio su conciencia. Su conciencia. Y acusándoles o defendiéndoles sus razonamientos en el día, estoy leyendo ya versículo 16, en el día, escucha esto, en que Dios juzgará por Jesucristo los secretos de los hombres conforme a mi evangelio. Fin de la cita. Claramente habla acerca de aquellos que nunca han oído la ley de Dios. ¿Y cómo serán ellos juzgados? De acuerdo con la ley escrita en sus corazones. Prestaron atención, en sus corazones. La ley escrita en sus corazones es el conocimiento de lo correcto e incorrecto. Dios hará todo lo correcto y la única forma que tú tienes para que tus pecados sean perdonados es a través de Jesús. Sé que te quedaron dudas, pero el tiempo se nos fue. En la iglesia Templo Calvario 33, repito, cito en nuestro templo en Celedonio Roja, esquina Sufriategui, hoy a la hora 18, puedes hacerlo. En la iglesia tratamos estos temas, hablamos de estos temas, pero conforme a los que establece la palabra de Dios. Te invitamos a concurrir hoy, como dije, a la hora 18, y también puedes ver, puedes escuchar la predicación del Pastor Rubito por la página de Facebook, Templo Calvario 33, 33 con número, Templo Calvario 33. Que Dios bendiga su palabra.
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7: Es la hora 13, 59 minutos.

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10: Es la hora 15, 2 minutos.

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7: Es la hora 16, 2 minutos.

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3: Es la hora 17:04.

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0: ¿Cómo haré para tomarte en mis adentros, guitarra? ¿Cómo haré para que sienta mi torpe amor, mis ganas de sonarte entera y mía? ¿Cómo se toca tu carne de aire, tu oloroso tacto, tu corazón sin hambre, tu silencio en el puente, tu cuerda quinta, tu gordón macho y oscuro, tus parientes cantores, tus tres almas conversadoras como niños?
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0: 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Hoy por la tarde anduvo entre papeles, averiguando cómo he sido, cómo ha sido mi vida, cuánto tiempo perdí, cómo escribía, cuando había verduleros que venían de las quintas, cuando tenía dos novias, un lindo jopo, dos pares de zapatos, cuando no había televisión, ese mundo a los pies, violento, imbécil, abrumador, esa novela canallesca escrita por un loco.
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0: valientes bajo sospecha de subversión. Y no halló nada. No pudo hallar a Valle, ni a mi padre, ni a mi madre, ni a Marx, ni a Aristides, ni a Lenin, ni al príncipe Kropotkin, ni al Uruguay, ni a nadie, ni a los muertos Fernández más recientes. A mí tampoco me encontró. 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Pasé frente al nocturno y la vida había pintado unos carteles. Pregunté en una esquina por la hora y en la bolsa del hombre que me dijo la hora iba la vida junto con su almuerzo. 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La noche entrará cabeceando, saltará para adentro, sombra a sombra, a la luz del farol, y se echará en el piso como un perro y aguardará hasta la madrugada. Hoy dejaré las puertas y las ventanas de mi casa abiertas para siempre. Mi corazón está mejor sitiado que mi casa más cercada que mi barrio cercado por mi pueblo.
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Con el frontal partido por el marrón, por el marronero, cae sobre sus costillas pesada como un mundo la res. Cae con estrépito, de bruces sobre el cemento, balando al descuajarse su osamenta. Ya solo un pobre costillar enorme, ya solo pobre cuero y sangre, media tonelada de huesos astillados, hincados en toda esa vida, temblorosa y atónita. Ahí se va alzando, como un pesado pingajo, atrapada por la pata por un gancho que le salta arriba, que la alza por un ojal abierto en el garrón de un cuchillazo en plena estupidez sentimental, en plena media tonelada de monstruoso dolor incomprensible, absurdo, balando, plañidera y tonta, como un escarabajo que no piensa, mientras medita lentamente por qué duele tanto, y por qué duele qué parte de quién, que es ella misma, la res, abierta al descuartizamiento atroz por todas partes, que nunca habían dolido. Y que eran tantas partes, tan extensas, y que pastando nunca habían dolido, haciendo leche, esperma, músculos, crin y cuero y cornamenta viva, que eran la vida misma manando hacia sus adentros, vibrando tiernamente como un sol cálido hacia sus adentros, y nunca habían dolido. Ya está colgada. Las patas delanteras se enderezan, se endurecen y avanzan hacia adelante y hacia arriba, implorantes y fatalmente rígidas, rematadas en cortas pezuñas que hace un instante amasaban el barro del corral, el estiércol de otros 100 validos, dinosaurios del siglo de las máquinas, nacidos para morir de un marronazo. Ahora ya es carne azul, colgada en la heladera. 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Aquella res, que murió de un marronazo, cayó y tembló todo el frigorífico. Aquella otra res, que recibió el marronazo en plena frente, de dos dedos de espesor, mientras entraba al tubo desconfiando porque allí no había pasto, alcanzó a comprender que había otra res delante, balando, que ya se la llevaba el gancho, y cayó detrás también, y el cemento tembló bajo esos huesos. Aquella otra res, que esquivó el marronazo y que cayó también, con un ojo reventado y una guampa partida, deshecha, también cayó y tembló la tierra, tembló el marrón, tembló el marronero. La res murió temblando, de dolor y de miedo, de un marronazo, en plena frente. For export.

En la punta del agua, una flor blanca luminosa de 15 dólares se hace chispa, se abulta, se diluye, chorrea entre otras flores más pequeñas, llora, se agita, la catapulta el chorro de agua y sube como bola en el aire. Está naciendo siempre mientras el agua canta en esa fuente del agua. Entre aplausitos, al compás de la orquesta, blanda flor blanca, acuosa, nostalgiosa en el aire, subida en los aplausos como espitada, hendida, empitonada, gime y llora en la noche, tira estrellas bailando bajo el humo, renace, llora por el chorro azul blanco de la fuente, como si fuera planta que la cría y que no es. Y sin embargo, así seguirá abriéndose, muriendo, hinchándose y flotando, mientras dure en la noche su belleza infantil de ingeniería, su blando corazón, bajo el foquillo fijo y lechoso, el gringo, el chorro de agua a precio, el aire de importación, esas hembras, el mozo, esos señores.

Hace un buen rato ya que hoy trabajo y vengo acostumbrándome al desuso de mi alma, a la razón del enemigo, a mis 60 cigarrillos diarios, a las malas costumbres de mis canciones, que de algún modo siempre fueron nuestras, vos lo sabés, guitarra negra. Hoy reanudo en un cómico enderezo la hora de ayer parada en su nostalgia. Me hacen sufrir las alas que me puse para volar, mas grito y se alzan, gimo y me acompañan, río y baten de a dos, como que están amándose y se odian sin embargo mis dos alas. Se odian, se enderezan, se hacen amigas mías para llevarme por todas partes. Allá está la canción, aquí la nada, más allá el pueblo y más acá el amor. Pero el pueblo está también más acá, y antes estaba allá también, detrás del pueblo, el pueblo. Hemos viajado por todos mis caprichos, y el pueblo, osando el piso, amándose con alas como las mías, odiando su destino, odiándome y amándome sin alas, con millones de pies, con manos y cabezas y lenguas, y sus mil bocas dicen, ahora la suerte ya está echada.

La mariposa viene hacia mí en la calle, en el aire húmedo, por el aire húmedo bailando, por el aire agobiante, ominoso, bailando en el aire caliente. Y yo vi que no era mía quien buscaba, sino a la muerte. Y que no buscaba la muerte también vi, porque no era mariposa de la ciudad de hierro, ni nacida para eso, sino que era mariposa nada más, en la ciudad, presa y ya muerta de antemano, fatalmente, buscando en ese bailar loco y frágil un ala, un grano, una pizca de polen en el cemento. Porque la mariposa nace y no aprende nada hasta que muere, en cualquier sitio, herida de muerte por su semana justa, por su tiempo preciso, por su sordito de vida ya bebida. Eso no es tan triste. Triste es ver su cadena de huevos en el hollín, depositado junto a un río de aceite, a la sombra de las altas paredes de cemento, su cadena de huevos.

hago falta. Yo siento que la vida se agita nerviosa si no comparezco, si no estoy. Siento que hay un sitio para mí en la fila, que se ve ese vacío, que hay la respiración que falta, que defrauda una espera. Siento la tristeza o la ira inexpresada del compañero, el amor del que me aguarda lastimado. Falta mi cara en la gráfica del pueblo, mi voz en la consigna, en el canto, en la pasión de andar, mis piernas en la marcha, mis zapatos hollando el polvo, los ojos míos en la contemplación del mañana, mis manos en la bandera, en el martillo, en la guitarra, mi lengua en el idioma de todos, el gesto de mi cara en la honda preocupación de mis hermanos.

¿Cómo haré para tomarte en mis adentro, guitarra, guitarra negra? Dice Enrique, mi hermano, que hay cierto perro hundido que se lame mansamente y nos lame lamiéndose una herida quieta allá al fondo, sentado en su escalón. Y dice más mi hermano, el otro Enrique en Praga, dice que amarte con certeza, hacerte enteramente hembra, darte lo que de vida tengan mis urgencias, será amar más y más a Jaime, amarlo más de veras, por su alma, su propio perro mordedor bajo el garrote, el cable, el puñetazo, la bolsa de arpillera, el plantón y el insulto, la olvidada mejilla que no ponen ni él ni nadie a golpear, sino con Ambra y Rita y José Luis, con Gerardo y Raúl y Rosa y Sara y Mauricio y por todos vuestros muertos. Y he sabido, guitarra, que este otro perro que criaste, labrador, campesino, a veces manso o vigilante, que robe su propio hueso en la penumbra y gruñe, cual casi todo perro popular, vagará por tus anchas veredas, tus milongas sangrantes, hasta morir también. Tal vez un día de soledad y rabia, de ternura o de algún violento amor.

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Pero esa voz en su afán de ser muy grande, se disgustó con la calma de ese entonces la reinante. 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
2: Es la hora 18, 5 minutos.

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Hay que hablarle al que sufre de esperanzas y alumbrarle tristezas y neblinas. Hay que saberte ahora entre nosotros como un obrero más que cada día acude a la jornada, nos alienta con palabras de luchas, comprensivas voces que nos señalan.

En esta bienvenida te saluda el mecánico, el herrero, el que eleva hasta el cielo las estibas, el albañil, cuchara y argamasa, el que tiende sus manos, la mendiga, mi padre sin trabajo, los ancianos esperando su invierno pensionista. Te saludan los poetas que interrogan al hambre, la tristeza, la injusticia. El árbol te saluda en el paisaje, grácil naranjo, chacra, geometría.

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10: Es la hora 19, 6 minutos.

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5: Es la hora 20, 7 minutos.

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